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Ay, no, el chino de yo, el boyacobancito que ahí ya me saca más canas, ¿verdad? No, doctor, imagínate que ayer me llegó goliendo a trago. Llegué y le dije, ¿cuál sable mía una joya, comandito? Y llegó el chino y le dije, ¡os! Usted huele a pura cerveza. Y dijo, ¿qué quería con lo que me daba para las 11 goliera whisky?

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0: mucha vitamina, mucha vitamina, mucho hierro. Todo su debido tiempo, muchachos. ¡Un, dos!
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5: Yo digo hoy una cosa, verdaderamente que esto no es un chiste. Si mi mamá hubiera cumplido la amenaza de ponerme a vender helados cuando yo era niño, hoy yo sería un gran empresario de la industria alimenticia, pero no. ¿Quién dijo, ¡ush! Me disgusta la gente que no da la cara? ¿Quién dijo eso? A ver. No, no se sabe, eso es anónimo.

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Dicen que las santanderianas son bravas, pero no, no crea. El otro día la señora vio saliendo al marido, ¿para dónde va? ¿Usted para dónde va? Y él dijo, me voy de juerga con los amigos. Digo, entonces pégueme de una vez para que no me trasnoche.

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4: ¡A pelar la abuela! Con el hidráulico en Olímpica. Oiga, el niño le dice al papá, apuntándose aquí, le dijo: papá, ¿qué es esto que tengo aquí? Le dijo el papá: mi amor, ese es tu pene. Ah, papi, ¿cuánto pesa? Dijo el papá: pues el tuyo debe pesar por ahí unos gramos nomás, hijo. Ah, papi, ¿el tuyo cuánto pesa? Pues yo creo que está como bien pesado, sí. Yo creo que de por ahí una tonelada, porque anoche no lo levantamos entre su mamá y yo.
5: Un niño le dijo al papá: papá, papá, yo soy muy inteligente. Me vine corriendo detrás de un bus y me ahorré 1,700 del pasaje. Yo, inteligente no, bruto. Si hubiera venido corriendo detrás de un taxi, se ahorra 7,000.

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4: Este es como de español. Había una fiesta y estaban todas las letras, y estaban todas las letras, la H, la N, todas las letras estaban en la fiesta. Y había un punto repartiendo helados. El punto repartía helados. Y reparta y reparta helados. Oiga, pero no se le acababan. Y sacaba helados y sacaba helados y no se le acababan. Y llegó la señora Eña y le dijo: oiga, punto, ¿a usted por qué es que no se le acaban los helados? Dijo: es que soy un punto de fábrica.

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0: Las manos siempre en los bolsillos de su gabán, pa' que no sepan en cuál de ellas lleva el puñal. Usa un sombrero de ala ancha de medio lado y zapatillas por si hay problemas salir volado. Lentes oscuros pa' que no sepan que está mirando, y un diente de oro que cuando ríe se ve brillando.

0: ciudad de Nueva York, dos personas fueron
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6: Hay una señora gorda, pobrecita, gordísima. ¿Cómo sería que fue al médico y le cobraron 30 mil por la consulta y 80 mil por el arreglo de la báscula? Los tipos presumían de las comidas y todo, y había uno que no comía porque él era, mantenía fit. Entonces era puros jugos, puras hierbitas, puras vainas de esas. Y todos los amigos dijeron, ah, yo comí milanesa con no sé qué, yo comí puré con no sé qué vaina, yo comí caviar, yo comí todo. Y entonces un día dijo, no, pues yo también voy a chicanear. Le preguntaron, ¿usted qué comió, qué comió hoy? Dijo, hoy comí milanesa con puré. Dijo, ¿sí? ¿Y qué tanto comió? Dijo, dos vasaditos.

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Ay, no, yo no entiendo, ¿verdad? Hoy en día la gente, mano. Mire que entré a un banco que decía, toda la confianza la tenemos en nuestros clientes. Y fui a ver y el lapicerito que tienen para llenar estaba amarrado con una cadena.

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5: Hay una señora gorda, pobrecita, gordísima. ¿Cómo sería que fue al médico y le cobraron 30 mil por la consulta y 80 mil por el arreglo de la báscula? Los tipos presumían de las comidas y todo. Y había uno que no comía porque él era, mantenía fit. Entonces era puros jugos, puras hierbitas, puras vainas de esas. Y todos los amigos dijeron, ah, yo comí milanesa con no sé qué, yo comí puré con no sé qué vaina, yo comí caviar, yo comí todo. Y entonces un día dijo, no, pues yo también voy a chicanear. Le preguntaron, ¿usted qué comió? ¿Qué comió hoy? Dijo, hoy comí milanesa con puré. Dijo, ¿sí? ¿Y qué tanto comió? Dijo, dos vasaditos.

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5: El pelado llegó con la libreta de calificaciones a la casa y le dijo al papá: papá, a que no es capaz de firmar sin mirar. Uno de mexicanos, están hablando dos mexicanos, dice uno: pinches naca, me dejaste un chingo de chupetones. Y le dice el otro: pues eso no puede ir en la canción, Joan Sebastián. Yo, ok, pues entonces ponle: tatuaje de tus besos llevo.

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La señora en el odontólogo: Manuelito, abra la boca. Y el niño: no. Manuelito, abra la boca, le digo: no. Que abra la boca, le digo: abra la boca para que el doctor pueda sacar el dedo.

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5: Estaba limpio en un hotel fino. Y de pronto se le abrió una puerta interna que había ahí en la habitación de él y se le apareció una muchacha preciosa, hermosa. Dijo, hola. Dijo, hola, señorita, ¿cómo está? ¿Y eso usted qué hace por aquí en mi habitación? Dijo, no, pues es que esta puerta de la habitación contigua no cierra bien. Ah, no se preocupe, mi damisela, mi señorita, tranquila. Salga, eche para allá que yo la tranco aquí con una silla. Llama al tipo el teléfono al doctor. Es que mi suegra se dislocó un tobillo, ¿qué hago? ¿La vendo? Dijo, por mí regálela si quiere, hermano.

0: soy el chofer. También voy a Sonora, Sinaloa, con Aloa, Durango, Zacatecas, Nayarit, Jalisco, Guanajuato, Querétaro, Hidalgo, Colima, Tlaxcala, Oaxaca, Chiapas, Tabasco, Campeche y Quintana Roo. ¡Ay, hijo de su!
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0: para ti.
1: Monca, llegó un día un amigo dijo, y venía con un chivo. ¡Eh! Y le dice el amigo, oiga, Monca, ¿usted qué hace con ese chivo? Dijo, pues este chivito fue que lo compré, ese Mercedes. Dijo, ¿y dónde lo va a meter? Dijo, ahí en la pieza donde vivo yo. Y uy, no hacíamos tan mugre. ¿Y el olor? ¿Ah? ¿Qué me dice del olor? Dijo, eso con el tiempo el chivito se acostumbra.

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5: Así piensan las mujeres. Si uno está con varias, entonces es que uno es un perro. Si está solo, es que es un gay. Si habla mucho, es que es un mentiroso. Si no habla nada, es que es un aburrido. Si bebe mucho, es que es un borracho. Si no bebemos, somos aguafiestas. Ah, si uno es inteligente, entonces uno es un nerd. Si no somos inteligentes, somos unos brutos. Si uno es celoso, es desconfiado. Si no es celoso, es que no le importo. Si uno la llama, me quiere controlar. Si no la llama, es que no me quiere. Si andamos con ella, y es que es un chicle. Y si no andamos con ella, ah, ese debe estar con la otra. No, ¿quién entiende? Hola. La niña dice que mami, ¿es cierto que la arepa engorda? Dice mamá, mija, cuando el cuerpo engorda, engorda parejito.

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7: En pleno restaurante, un tipo dice, ¡mesera! ¡Mesera, venga! Dijo, ¿qué pasó? Dijo, a ver, mesera, pruebe este chorizo. Dice, ¡ay, señor, súbase los pantalones o lo saco del restaurante!
8: Para papus, ahí estaban todos los órganos del cuerpo echando chistes. El corazón echó uno y todos se reían. Después el hígado contó uno y todos se orinaron de la risa. Después el cerebro contó uno y todos se rieron. Y de pronto el esqueleto dijo, yo echo uno. Y dijeron, ay no, usted no, usted está lleno de huesos. Ay sí, buenísimo.

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0: Ay, yo me gusta mucho, ¿verdad? Lo mío es mamar gallo, Hortor. No, imagínate que ahorita estaba yo aplaudiendo afuera aquí en la cabina, ahí donde se para uno. Estaba yo aplaudiendo, ¡pa! Y aplauda, pégale, hijo. Así, póngale cuidado a la entonación del aplauso. No, me imagino aplaudiendo y llegó la gente. ¿Usted qué hace ahí aplaudiendo? Le dije, estoy aplaudiendo para espantar los elefantes. Me dijo, ¿pero cuáles elefantes? No hay ni uno. Le dije, sí, ve que sí sirve.
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5: Mandaron a Lipio por papas. Mandaron a Lipio por papas y en ese momento pasó el desfile de reinas ahí por frente al pueblo. Y ¡uy, mamá! ¡Vi el reinado que pasó! ¡Vi el reinado que pasó! ¡Allá estaba Miss Panamá! Dijo, sí, dijo, claro. ¡Está Miss Colombia! Dijo, ¡ah, qué bueno! ¡Está Miss Venezuela! ¡Estaba Miss Argentina! Y le dijo la mamá, oiga, ¿y mis papas? Dijo, no, esa no la vi. El esposo a la esposa, dígame, ¿qué parte de eres la única mujer que amo? ¿Qué parte de eres la única mujer que amo no te queda clara? Dijo, ¿Clara? ¿Quién es Clara? ¿Cuál es esa tal Clara? ¿Ah?

0: Gracias, mi amor. No comprendí la razón que te alejó de mí, de amarte más. El amor es quien decide. El camino que toma la vida es quien toca la puerta de tu otra razón de amar. Y yo no puedo insistir a que me quieras tanto. Gracias, gracias, mi amor. Gracias. Cuántos recuerdos en esta vida. Que te vaya bien. Gracias.
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0: Hacemos una reflexión, doctor.
1: Listo, gracias, muy amable. Mire esta poesía campesina.
0: Triste que se haya un amigo y triste que se haya un amor, pero peor que me quiten el agua y me quede el rabo lleno de jabón.
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5: Un niño lloraba. ¿Qué? ¿Por qué llora? Es que mi mami me compró una pelota loca y se me perdió. Dijo, mija, cómprenle al niño otra pelota, pero que sea más cuerdita. Yo digo hoy una cosa, verdaderamente, que esto no es un chiste. Si mi mamá hubiera cumplido la amenaza de ponerme a vender helados cuando yo era niño, hoy yo sería un gran empresario de la industria alimenticia, pero no.

0: El mundo del disco olímpica y sobre todo el género de la música vallenata está muy pero muy expectante en torno al proceso de recuperación de uno de los grandes pilares de la música vallenata, quien en medio de su longevidad, en medio de su edad adulta, está afrontando serios problemas de salud en la capital del Cesar, Valledupar. Estoy hablando de uno de los grandes artistas, como lo es el maestro Freddy Peralta, quien lamentablemente está afrontando serios problemas de salud y se encuentra recluido en un importante centro asistencial en las últimas horas y durante todo el fin de semana. El maestro Freddy Peralta. Pronta recuperación para él. Un abrazo solidario para toda su familia, quienes a propósito han estado insistiendo permanentemente durante el fin de semana la donación de cualquier tipo de sangre para el maestro Freddy Peralta. 5:14 en Colombia, 6:14 minutos en Venezuela. ¡Aquí vamos! Mañana gris frita en nuestro territorio motilón. Está cayendo agüita de manera sectorizada en Cúcuta y su área metropolitana. Y arrancamos esta gozadera de la mañana. Démosle gracias al Señor por un nuevo día. Démosle gracias a Dios por una nueva jornada, por una nueva semana. Porque hay salud, porque hay vida, porque hay un estudio por realizar y un trabajo por realizar. Y porque indiscutiblemente es mejor arrancar la jornada, iniciar el día mostrando nuestra mejor sonrisa a la vida. Porque es mejor comenzar esta mañana con una muy buena sonrisa para decir Dios gracias por todas tus bendiciones. Magola, feliz mañana, feliz arranque de jornada con Olímpica.
1: Hola, hola, buen día para usted, para WT, para nuestra diva de divas y para todos nuestros queridos y apreciados olimpiquistas. Lunes arrancando la semana, el último lunes de este mes de julio que ya se nos va este viernes, cerramos ya este séptimo mes y arrancamos el mes de agosto, el mes de las cometas, el mes de los vientos. Para todos los que a esta hora ya están olimpiqueando, ando, bienvenidos a Temprano es Más Bacano.
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0: Nuestra hiper, super, super contra diva Tania Rangel. Diva, feliz mañana, feliz arranque de jornada con Olímpica.
3: Feliz lunes, paparando para usted, para WT, para Doña Magola, para el gran Julio Rojas. Y bueno, para todos los oyentes que a esta hora de la mañana ya se levantan bien temprano, porque temprano es más bacano, así es. Algunas lluvias sectorizadas, sobre todo por la ciudad de Cúcuta. Y por supuesto, para todos los oyentes que a esta hora de la mañana ya se levantan, ya se reportan. No, hoy no es lunes festivo, el próximo viernes si lo será, pero este lunes no, una semana normalita, cargada de bendiciones, de cosas hermosas, de actitud positiva y bueno, de sonrisa de oreja a oreja, porque hoy es un lunes de positivismo, escuchando Olímpica.
0: Don William Torres, WT, feliz mañana, feliz arranque de jornada con Olímpica.
4: Paparando, buenos días para usted y para todos los olimpiquistas. Mañana del lunes, un clima muy rico. Llovía por esa zona del Canal Bogotá, la parte hacia el barrio Santander y Belén, estaba lloviendo en algunos sectores. Una mañana de sábado, de lunes, después de un sábado cargado de muchas sorpresas, un sábado cargado de mucho trabajo y bueno, ya un fin de semana lleno de buena actitud. Hoy arranca la semana con mejor ánimo, los hinchas del Cúcuta, bien, ahí bravos, pero bueno, ahorita hablaremos, perdón, del equipo de Caena.
3: Pero ¿por qué arrancar?
0: Alguien diría, el conocido y artista del tango, Carlos Gardel, diría, no me toques ese bal.
3: Por favor.
0: Y el maestro Julio Jaramillo también diría lo mismo. Gracias. No me toques ese barco.
1: No, si hay que hablar para que los olimpiquistas que siguen a Cúcuta abran los ojos, diva.
3: No, mami, no, y como le decía, la verdad fue algo muy triste lo de ayer.
4: Y como,
3: o sea,
4: le decía,
3: eso ya es algo muy triste, William. O sea, ni siquiera se... triste ya.
0: Doña Magola, feliz mañana, feliz arranque de jornada con Olímpica.
1: Ya Doña Magola presentó Papanando, ahora le toca el turno a Julio Rojas.
0: El
1: aquí
0: general
1: estoy
0: del humor.
1: Para todos ustedes un saludo muy especial, para todos los que están como siempre olimpiqueando ando, bienvenidos a Temprano Más Bacano en esta edición de hoy lunes. Información, variedad, buen humor, buena música y mucho más en Temprano es Más Bacano.
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0: Son las 5 de Olímpica con 18 minutos en Colombia, 6 de la mañana más 18 minutos en todo el territorio bolivariano de Venezuela. Entrando en materia informativa, las noticias con las cuales se levanta Cúcuta, la frontera norte de Santander y el país. Muchísima atención en ese gigante resumen que hacemos habitualmente en nuestra primera hora de TMB temprano y más bacano con relación a las noticias que tienen que ver con la crónica roja, con el orden judicial. La mona será extrañada en las trochas. Misterioso crimen contra mujer en la curva de los Micos en la zona olimpiquista de Cúcuta. Nariyuri Patiño se dedicaba a la venta de gasolina en la ciudadela Juan Atalaya. Muchísima atención. De ahora en adelante, la pequeña Salomé ya no volverá a ver a su mamá Nariyuri Patiño, quien fue atacada a disparos dentro de su carro blanco en la zona rural de Cúcuta. Quizás aferrándose a la esperanza de volver a ver a su familia, la mujer vivió sus últimos minutos presa del pánico. Mientras los kilómetros se acortaban y la distancia justamente en ese proceso de escape entre la vida y la muerte disminuía, su existencia se desvanecía poco a poco. Al mismo tiempo, su nombre pasaba a engrosar la lista de víctimas mortales en la delincuencia de Cúcuta y su área metropolitana. Cuando su cuerpo llegó a la policlínica de Atalaya, tras recorrer cerca de 7 kilómetros en cuestión de minutos, ya no había nada que hacer. Su estado se deterioró rápidamente durante la noche del día viernes 24 de julio y el personal médico que la recibió en la sala de urgencias solo pudo intentar reanimarla. Al no tener respuesta, confirmó su fallecimiento. Su muerte tan trágica como confusa, ocurrió en uno de los caminos por los que solía transitar a bordo de su fiel compañero, el carro blanco con el que transportaba la base de su negocio, la gasolina. Te vamos a extrañar en las trochas, Mimona, escribió en redes sociales un amigo de la mujer, quien se dedicaba a la venta de combustible en la zona olimpiquista de la ciudadela Juan Atalaya. Por su trabajo recorría con frecuencia caminos solitarios, oscuros y muchas veces sin compañía, hasta que se encontró con la muerte. Esa noche ingresó al sector conocido como la Curva de los Micos, ubicado en la zona de un costado de la vía que conecta o comunica a Cúcuta con el Zulia y conduce al corregimiento de Buena Esperanza. Sin embargo, su salida de ese lugar quedó marcada por la sangre y las balas. Aunque todavía no se sabe cómo ni por qué ocurrió el ataque, se conoció que en un tramo del recorrido la mujer fue interceptada por delincuentes que le dispararon en repetidas ocasiones, dejándola gravemente herida dentro de su vehículo. Minutos después, personas que transitaban por el sector encontraron la sangrienta escena y, al percatarse que aún tenía signos vitales, gestionaron su traslado al mencionado centro asistencial. La noticia no tardó en propagarse. Amigos y familiares llegaron al policlínico de Atalaya, donde solo pudieron lamentar lo sucedido entre lágrimas y abrazos. El caso quedó en manos de las autoridades, que tendrán la tarea de esclarecer los móviles del crimen. Una de las principales líneas de investigación está justamente relacionada con la actividad económica que desempeñaba la víctima. Sin embargo, tampoco se descarta que haya sido víctima de la delincuencia común y que todo se haya tratado de un intento de atraco.
1: 5 de la mañana, 22 minutos.
3: Mucha atención, más noticias. Las acciones de sicariato en Cúcuta en las últimas horas se las tengo resumidas, y es que en los barrios Alfonso López, Toledo Plata y Virgilio Barco fueron los epicentros de las últimas horas de varios ataques de sicariatos en situaciones de violencia. Las autoridades informaron de manera preliminar que en la zona céntrica de Cúcuta, en la comuna 1, sobre el barrio Alfonso López, un hombre fue atacado por sicarios, desconociéndose hasta el momento la identidad de la víctima. En otro hecho, en Toledo Plata, sicarios atacaron a Víctor Alfonso Noguera Sampaio, quien fue llevado a un centro médico, pero por la gravedad de sus heridas falleció. En otra acción, en medio de una riña, se registró en Virgilio Barco que un hombre resultó gravemente herido con arma cortopunzante. Las autoridades, a través de la policía judicial, investigan los móviles de estas acciones violentas que se han presentado en la ciudad de Cúcuta. El sicariato sigue siendo un factor de alarma en la ciudad por el alto nivel de homicidios que se registra en el área metropolitana de Cúcuta.
1: Ya son las 5 de la mañana con 23 minutos.
0: 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Muchísima atención, Cúcuta. Capturan a presunto responsable de un homicidio en la zona olímpica del municipio de Los Patios. La policía capturó a un hombre señalado de presuntamente asesinar con arma de fuego a un ciudadano en el municipio de Los Patios. Muchísima atención. A través de la estrategia Seguridad, Dignidad y Democracia. La Policía Nacional logró la captura en flagrancia de un hombre señalado de presuntamente atacar con arma de fuego a un ciudadano en el municipio de Los Patios, que es territorio olimpiquista. Los hechos se registraron cuando patrullas adscritas al CAI Betania fueron alertadas por el comandante de guardia de la estación de policía en la zona olímpica de Los Patios sobre varias detonaciones de armas de fuego ocurridas en el barrio Patio Antiguo. Al llegar al lugar, los uniformados encontraron a un hombre tendido frente a la clínica samaritana con varias heridas ocasionadas al parecer por arma de fuego, quien fue trasladado al centro asistencial donde, por la gravedad de las heridas, perdió la vida. Con base en las características suministradas por testigos de quienes descubrieron al presunto agresor, se realizó la actividad de plan candado. Minutos después, gracias a una llamada de la comunidad que reportó la presencia de un hombre con actitud sospechosa ocultándose en el porche de una vivienda del barrio Patio Centro, las patrullas llegaron al sitio y detuvieron a un ciudadano cuyas características coincidían con la entregada por los testigos. Durante el procedimiento, un ciudadano que presenció los hechos identificó al hombre como presunto responsable del ataque armado. En consecuencias, los uniformados le dieron a conocer los derechos que le asisten como persona capturada por el delito de homicidio. El coronel Libardo Fabio Ojeda Erazo, comandante de la Policía Metropolitana de Cúcuta, Mecuc, declaró, entre comillas, la reacción inmediata de nuestros uniformados, sumada a la oportuna información suministrada por la ciudadanía, permitió la captura del presunto responsable de este lamentable hecho. Continuaremos adelantando todas las acciones operativas e investigativas para proteger la vida y llevar ante la justicia a quienes se pretendan afectar la tranquilidad de nuestra comunidad, afirmó el oficial. El capturado fue identificado como Douglas Hernández, conocido como Maqueco, quien después de darle a conocer los derechos de la asistencia, fue puesto a disposición de las autoridades judiciales competentes. Luego de ser escuchado en audiencia pública, un juez le impuso medida de aseguramiento en establecimiento carcelario.
1: Bueno, ya son las 5 de la mañana, 25 minutos.
3: Más noticias, mucha atención. Policía Metropolitana captura banda de atracadores. Y es que en acciones operativas para combatir los delitos que afectan la convivencia y la seguridad ciudadana, las autoridades lograron en las últimas horas la captura de 4 hombres presuntamente responsables de hurtos cometidos con arma de fuego. El procedimiento fue realizado por uniformados adscritos a la redacción del segundo distrito de la policía, quienes se encontraban adelantando labores de patrullaje, registro y control cuando la central de radios alertó sobre un hurto ocurrido en el barrio Colpet por 4 sujetos que se movilizaban en 4 motocicletas. De manera inmediata, las patrullas activaron el plan candado, el cual permitió ubicar a los sospechosos cuando ingresaban a una estación de servicio ubicada en la redoma del Palustre. Los uniformados interceptaron a los ciudadanos y durante el riesgo o registro personal, a uno de ellos le fue hallada una pistola con un proveedor y 4 cartuchos, sin que presentara permiso para su porte o tenencia, razón por la cual le dieron a conocer los derechos que tiene por el delito de fabricación, tráfico, porte o tenencia de armas de fuego, accesorios, partes o municiones. Posteriormente, los 4 ciudadanos fueron trasladados al CAI Industrial para su plena identificación, lugar donde las víctimas del hurto se encontraban y los reconocieron como las personas que minutos antes, utilizando arma de fuego, los intimidaron y despojaron de sus pertenencias. Ante el señalamiento realizado por las víctimas y los elementos materiales probatorios recolectados durante el procedimiento, los uniformados les dieron a conocer los derechos que tienen los capturados por el delito de hurto. La rápida reacción de nuestros uniformados y la oportuna información suministrada permitieron este importante resultado operativo. Los capturados de 19 y 23 años, todos de nacionalidad colombiana, junto con el arma de fuego y las 4 motocicletas, fueron trasladados a las instalaciones de la URI de la Fiscalía, donde deberán responder por la autoridad de competente para que les defina su situación judicial.
1: 527 en Olímpica.
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2: Bueno, llegó el momento de reír a esta hora en Temprano Más Bacano. Bien temprano, porque temprano es más bacano. Oiga, llegué y le dice una amiga a la otra amiga: llevo 15 años casada y aún sigo enamorada del mismo hombre. Dijo: ay, ¿verdad? Dijo: pero no sé qué hará mi marido cuando se entere. De seguro me pide el divorcio. Oiga, llegué y le dice la de marido a la mujer: mamita, ¿sabe que anoche? Anoche soñé que nos volvíamos a casar. Dijo: ay, ¿en serio? Dijo: sí, ahorita, ¿verdad? No me vuelvo a acostar sin rezar. Le dice la muchacha: estoy completamente desnuda, excitada, ¿qué vas a hacerme? Le dijo: señora, por ahora, subirle la medicación.
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0: Hey, tanto amor te daba, tanto amor. 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
0: Bueno, según el compositor, según el relator de la historia, Amin Martínez y los Chiches. Buena canción, se llama Hay que ser fuertes. Pasarle por encima las subidas, las bajadas, los momentos duros, difíciles que tiene la vida. Y también disfrutar al máximo esos momentos buenos que nos trae el día a día cuando te levantas y comienzas a desarrollar una mañana de un viernes con Olímpica.

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1: Y saludamos a esta hora a los olimpiquistas que ya están reportando la sintonía 310-268-6075. Si desean saludar cumpleañeros, tendremos torta para el cumpleañero ganador de la gran cosecha. Además de eso, si tienen un clasificado, además si también tienen cumpleañeros, bueno, lo que ustedes deseen, ya más adelantico opinar del tema del día, batidoras olímpicas, está nuestro WhatsApp Olímpica muy activo, dispuesto a aceptar todo lo que ustedes quieran enviar. Saluditos para el gran Cayetano Solano, que dice: aquí estoy yo escuchando Olímpica, que se metió. Para Vicente y para Cristian Forero, también un saludo muy especial. Edwin Flores dice: se metió y yo escuchando Olímpica. También dice por acá don Freddy Carmona, Esmeralda García, en el 28 de febrero, que están en sintonía de la número 1 Olímpica Estéreo.
2: Magolita, la que se metió en todos los barrios de Cúcuta, Papanando, y por supuesto oyentes que están allá 94.7, muchísimas gracias. Ya último lunes de este mes de julio, 27 de julio, que me parece se pasó muy rápido el mes de julio, y nosotros aquí estamos llevándoles toda la información, toda la alegría y por supuesto...
1: Y de aquí para allá se van a pasar todavía más rápido, Diva.
2: Más rápido todavía, porque ya lo que viene es el 7 de agosto, que también es festivo, es un viernes. Sí. Entonces va a ser un fin de semana bastante, bastante rápido. Hoy, 27 de julio, conmemoramos el Día Mundial de Cáncer de Cabeza. ¿Usted sabía que hay cáncer de cabeza?
1: Claro que sí,
2: Diva.
1: Y de
2: cuello, que busca conocer esta enfermedad y también fomentar la detección temprana y alertar sobre síntomas en la boca o la garganta que puedan contribuir, a Dios no lo permita, un cáncer de cabeza y cuello. Día Mundial, 27 de julio. Ya más adelante les sigo comentando esas fechas especiales que se celebran en un día como

0: con ovación de Olímpica, Chiri. Para esa base genérica y estructural de el norte santandereano. En esa fusión de la raza universal, que somos todos los latinoamericanos de México hasta la Patagonia Argentina, y a nivel de norte de Santander, la base étnica Barí, la base étnica Yupa, y con ovación de Olímpica para base, esa base étnica Motilona. Para cada uno de los cucuteños y norte santandereanos que se sienten orgullosos, TJO, así alcanzo a ver, un abrazo, hermano. Dios te bendiga, feliz arranque de jornada. Para esa base sólida de olimpiquistas que se sienten orgullosos de su raza norte santandereana, de su raza cucuteña, y los que nos sentimos orgullosos de esa base genética, orgullosamente ancestral y amerindia. Para toda la cultura Barí, a la cultura Botilona y a la cultura Yutpa, siéntase orgulloso que eso hace parte de su sangre y de sus genes. Son las 5 de Olímpica con 44 en Colombia, 6 de la mañana más 44 minutos en todo el territorio bolivariano de Venezuela. En el marco de las noticias para este inicio de jornada, muchísima atención. Presunto ladrón fue golpeado por la comunidad y terminó capturado en el barrio Motilones de Cúcuta. Una manada de tres hombres habría intentado atracar a una mujer, pero los vecinos intervinieron y les dieron su dosis personal de paloterapia. Una noche bastante agitada se vivió en la calle Quinta, entre avenidas Primera y Segunda del barrio Motilones, en la ciudadela Juan Atalaya, donde un presunto intento de robo desató la ira de los vecinos, quienes salieron a darle, pero con todo, paloterapia corrida a una banda de delincuentes. Según pudo conocer el medio de circulación local, regional y nacional, La Opinión y Olímpica se los cuenta, en la noche del pasado viernes de Olímpica 24 de julio, eran tres hombres que se movilizaban en dos motocicletas y al parecer habrían intentado atracar a una mujer en un sector de la ciudad. En medio del forcejeo, los gritos de auxilio, socorro, me atracan, no se hicieron esperar. En cuestión de segundos, varios vecinos salieron de sus viviendas para intervenir. Al verse acorralados, los presuntos delincuentes emprendieron la de Villadiego, la huida por aquí, que es más derecho, y corrieron hacia las motocicletas en las que se movilizaban. Sin embargo, solo dos lograron escapar. El tercero quedó solo en la motocicleta venezolana azul de placas AM4K89A y no corrió con la misma suerte. Se trata de un joven que tiene varios tatuajes en el antebrazo izquierdo y que terminó recibiendo una fuerte golpiza, tremenda paloterapia por parte de la comunidad. Puños, patadas, incluso golpes con una pala hicieron parte de la agresión, que le provocó varias heridas sangrantes. Antes de que la situación pasara a mayores, uniformados de la policía llegaron al lugar y controlaron la situación. El descarado decía que no había sido él, ¡ey, no fui yo! Pero nosotros lo vimos, le echamos la culpa a los otros dos, manifestó un testigo del hecho. El sujeto fue capturado y la motocicleta en la que se movilizaba quedó incautada. Tanto el detenido como el vehículo fueron dejados a disposición de la fiscalía, mientras el hombre enfrenta cargos por hurto, dice el informe oficial.
1: Ya son las 5 de la mañana con 46 minutos. En otras noticias, descubren depósito de explosivos en el municipio de Santiago. Y es que soldados del Gaula Militar del Norte de Santander, en coordinación con la SIGIN Antinarcóticos, lograron desmantelar un depósito ilegal con abundante material explosivo que pertenecería al Frente Juan Fernando Porras Martínez del ELN. Labores de inteligencia permitieron a las unidades militares llegar hasta la vereda Cachahualá, en el municipio de Santiago, donde en coordinación con la Policía Nacional ubicaron el depósito ilegal. En el lugar fueron hallados dos cilindros de 10 y 20 kilogramos, al parecer preparados con material explosivo tipo ANFO, dos bultos de aproximadamente 100 kilogramos de ANFO y tres dispositivos explosivos de 5 kilogramos cada uno. Durante el registro se evidenció que cada dispositivo contaba con un sistema de iniciación eléctrico. Adicionalmente fueron encontrados una bandera, un brazalete y una pañoleta alusiva al ELN. Con la ubicación y posterior destrucción controlada del material explosivo, el Ejército Nacional logró neutralizar las acciones terroristas que el ELN pretendía ejecutar en la región.
0: Son las 5 de Olímpica con 47 minutos en Colombia, 6 de la mañana más 47 minutos en toda Venezuela. Oído con este campanazo de Olímpica, te lo voy a dar doble, porque siempre hemos dicho que de eso tan bueno no dan tanto. Engaños, explotación y trabajo forzado, el panorama de la trata de personas en Cúcuta está reseñado en la más reciente edición digital impresa del diario La Opinión, y Olímpica se los cuenta. En lo que va del año se han abierto 22 rutas de atención para víctimas de este delito en la capital norte santandereana, que es territorio olimpiquista. 22 rutas de atención a víctimas de trata de personas en el primer semestre de este año en Cúcuta pintan un panorama esperanzador en la reducción de este delito, que había puesto a norte de Santander como uno de los principales escenarios para su ocurrencia en Colombia, en Latinoamérica y en el mundo. El departamento tiene un complicado panorama social y geográfico que lo convirtió históricamente y lo ha convertido históricamente en un punto clave para las dos principales modalidades para frecuentes líneas de explotación sexual y la utilización forzada de niños y niñas para el conflicto armado. Esto debido a la alta presencia de bandas delincuenciales en la ciudad, por el que por una parte los grupos armados del Catatumbo son señalados de obligar a los niños a actuar como soldados en medio de la guerra entre el ELN y las FARC y las confrontaciones con la fuerza pública, mientras que las mujeres también son tomadas para que cumplan trabajos forzados en los campamentos. A la vez, organizaciones criminales utilizan la frontera de Villa del Rosario para proveerse de las mujeres colombianas y venezolanas para explotarlas sexualmente, principalmente en el área metropolitana, y utilizando a la central de transportes de Cúcuta para facilitar el posterior traslado a las víctimas o de las víctimas a otras ciudades del país. De Cúcuta al mundo, muchísima atención está en el informe y Olímpica se los cuenta. La Secretaría de Gobierno Municipal advirtió que los principales destinos son Bogotá, Medellín y Cali en Colombia, mientras que República Dominicana y México suelen ser los más frecuentes en el extranjero. Precisamente un informe del Departamento de Estado de los Estados Unidos advierte que desde la terminal terrestre de Cúcuta se lleva a cabo una alta transferencia de víctimas de trata de personas hacia otras regiones, en la que además de las mencionadas también están Pereira, Argentina, Ecuador y Perú. Otro de los destinos más frecuentes es Venezuela, por el ámbito fronterizo de norte de Santander. Con este país fue uno de los aspectos sobre los que más advirtieron en la mencionada línea de informe, con una peligrosa banda transnacional que hace su actividad en la región de frontera, dice la publicación, digamos que digital y escrita del diario La Opinión, y Olímpica se los cuenta.
2: 5 de la mañana, 50 minutos.
1: Ya son las 5 con 50 minutos. Más noticias, mucha atención, porque madres del Catatumbo rechazan homicidio del líder comunal. Y es que hay un rechazo, hay un dolor también que expresaron las madres del Catatumbo luego de conocer el asesinato del líder comunal Esteban Cárdenas, ocurrido en la vía La Gabarra-Tibú. En una comunicación pública explicaron que cada líder y cada lideresa que pierde la vida representa una herida en el tejido social de nuestro territorio. Hay quienes están al servicio de la comunidad que no pueden seguir siendo víctimas de la violencia. Nos duele profundamente despedir a un compañero. Nos duele porque quienes compartimos la convicción de construir paz, entendemos que cada líder deja un vacío imposible en su familia y en la comunidad y en todos los que tuvimos el privilegio de conocer su compromiso y calidad humana. Advierten además que no podemos permitir que el miedo silencie a quienes trabajan por el bienestar de sus comunidades. Finalmente, manifiestan que exigen que las autoridades esclarezcan este asesinato y den garantías también necesarias para proteger la vida de los líderes y las lideresas sociales del Catatumbo.
2: Ya son las 5:52 en Olímpica Estéreo.
0: Noticias en el ámbito nacional y que de paso pues merecen nuestra sirena y con sonido de purga olimpiquista para este arranque de jornada, porque muy seguramente va a ser el núcleo de información sobre lo que se está desarrollando en el ámbito judicial y en el ámbito gubernamental en el país. Muchísima atención, Juliana Guerrero, así fue su recorrido por el gobierno Petro y hoy es blanco de un presunto caso de corrupción. La ex jefa del gabinete del de Mininterior llegó al poder de la mano con el coronel retirado William Castellanos. La Fiscalía General de la Nación radicó la audiencia de acusación contra Juliana Andrea Guerrero Jiménez, de 22 años de edad, por los delitos de fraude procesal y falsedad ideológica en documento público. El caso ligado a un diploma irregular de contador público se consolidó como uno de los mayores escándalos del gobierno Petro y expone a las redes del poder que llevaron a la joven hasta la Casa de Nariño. ¿Cómo Juliana Guerrero escaló posiciones en el gobierno del presidente Petro? La historia de Guerrero, oriunda de Codazzi, en el departamento del Cesar, que es territorio olimpiquista, arrancó en la campaña presidencial de Gustavo Petro en la capital del Cesar, Valledupar, donde ejerció labores de apoyo político junto a su hermana Verónica. Esa cercanía con el entonces candidato Gustavo Petro le dio notoriedad de escaños más altos del proceso electoral. Sin embargo, fue la influencia del coronel retirado William Castellanos, el jefe de seguridad de Petro, la que terminó por abrirle paso dentro de la administración, pese a que ninguna de las dos contaba con un título universitario. Castellanos relató que tras amenazas armadas que obligaron a las hermanas a salir de Valledupar, ambas llegaron a la desplazada línea de la capital colombiana, Bogotá, y le pidieron ayuda al coronel retirado. Aseguró que gestionó el contacto directo con el mandatario y también la conectó con Gabriel Rondón, entonces director, hoy viceministro para el diálogo social del Ministerio del Interior, quien terminó vinculando a la Juliana y a la cartera que hace parte de la línea gubernamental. Con solo un diploma de bachiller, Guerrero ocupó varios cargos oficiales, fue secretaria ejecutiva del Departamento Administrativo de la Presidencia entre noviembre de 2022 y enero del 2023, enlace territorial del Ministerio del Interior entre marzo y agosto del 2023 y gestora de convivencia en la Universidad Industrial de Santander entre noviembre del 2023 a febrero del 2024. Su nombre después sonó por la viceministra de Juventud en el Ministerio de la Igualdad. La joven ganó notoriedad pública el 4 de febrero del 2025 cuando Petro la presentó en el primer Consejo de Ministros televisado, sentada aparte de la mesa principal con una gorra militar verde frente a los colombianos y al mandatario haciendo presencia. Hoy está en el ojo del huracán, no solamente por el tema del diploma irregular que destapó un fraude procesal. Durante el fin de semana aparecieron una serie de chats y de elementos, además de los vuelos y la salida del gobierno tras ese escándalo por aquel famoso título. Hoy aparecen unos chats donde, presuntamente en el proceso de investigación, ella y su hermana estaban pidiendo coimas para la adjudicación de contratos en el departamento del Cesar. Se pronunció en las últimas horas y ya hace parte del panorama investigativo y judicial de este arranque de jornada, y muy seguramente ya con esta apertura que hace la Fiscalía, el tema coge un camino judicial que será definido en los estrados del país.
1: Ya son las 5 de la mañana con 55 en Olímpica.
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0: 6 de Olímpica con 8 minutos en Colombia, son las 6 en la mañana, más 8 minutos en todo el territorio colombiano, 7-8 aquí al ladito en la hermana República Bolivariana de Venezuela. En este inicio comienzo arranco oficial de un viernes ya metiditos en el lunes hiper super contra olimpiquista y papanandista. 27º día para este 7º mes del año que paulatinamente va llegando, se va acercando a su fase, a su punto, a su parte final. Como es habitual, después de las 6 de la mañana, abrimos de par en par nuestra ventanita al alma en acción de gracias por este nuevo día, en acción de gracias por todas las bendiciones que Dios tuvo a bien entregarnos durante el fin de semana y por el cargamento de bendiciones que recibiremos a lo largo y ancho de este nuevo día y de los días venideros. Y eso lo declaramos en el poderosísimo nombre de Cristo Jesús. Para cada uno de los cibernautas que están conectados en nuestro en vivo, en nuestra página de TikTok, @olimpicaestereocúcuta94.7, en nuestra zona de Facebook, de TikTok, de Instagram, de YouTube y, lógicamente, en X. Planear los movimientos adecuados. Oído con el título, y más de uno dirá, pero ¿cómo así? ¿Va a armar alguna orquesta? ¿Algún grupo de gimnasia rítmica? Planear los movimientos adecuados. Mensaje para jóvenes y para quienes, independientemente de la edad, mantenemos un ritmo de vida y procuramos andar rectos en los caminos del Señor. Los campistas y el personal de campo Outsaber se alineaban a lo largo del muelle mientras Chuck Kinnor, el saltador olímpico, avanzaba hacia el extremo del trampolín. Se dio la vuelta y quedó de pie sobre el borde del trampolín, dando la espalda al agua. Aquel deportista estiró los brazos y cerró los ojos. Lo hizo durante unos segundos. Allí permaneció inmóvil. De repente saltó del trampolín, se dobló y se enderezó de nuevo antes de entrar al agua sin ninguna salpicadura. Todos los movimientos lo hizo en el aire de una manera perfecta. Cuando le preguntó el periodista por qué había cerrado los ojos antes de saltar, Chuck explicó que practicaba los saltos mentalmente antes de saltar, antes de dejar el trampolín. Dijo, mire, yo programo el cerebro para que cuando empiece el salto, mi cuerpo haga automáticamente los movimientos adecuados que ya he diagramado y he planificado con antelación. El éxito de Chuck dependía de la preparación que hacía antes de saltar del trampolín. No solo en la parte deportiva, en la parte física, atlética, sino en la programación que había desde su corazón y su mente. Su cerebro y su corazón estaban articulados, enlazados, conectados para hacer un salto perfecto. Dice la palabra, por eso dispónganse, escúchelo bien, por eso dispónganse para actuar con inteligencia. Tengan dominio propio, pongan su esperanza completamente en la gracia que se les dará. Primera de Pedro, 1:13. Primera de Pedro, 1:13. Por eso dispónganse para actuar con inteligencia, tengan dominio propio, pongan su esperanza completamente en la gracia que se les dará. Los jóvenes, al igual que todas y todos, también debemos prepararnos para saltar desde un trampolín. Sí, el trampolín de la vida. Nos preparamos todos los días para que las cosas que inciten a hacer lo negativo o lo positivo tengan una dimensión con la cual, con esa inteligencia, con esa sabiduría y decisión y valentía de espíritu, definamos el camino correcto a coger, las cosas correctas a realizar, las acciones correctas a desarrollar. ¿Sabes qué harías si alguien te ofrece un cigarrillo de ese que sabemos o una bebida de esa que ya conocemos? ¿Qué harías hoy si un amigo te invita a ver o a realizar algún acto delincuencial? No tiene que ser ni el atracación ni desvivir a alguien. Hay muchas propuestas indecentes que se dan en el día a día. ¿O porque usted cree que muchas personas que tienen poder económico, social, político, terminan tras los barrotes teniéndolo todo? ¿Usted qué haría si un compañero de clases o de trabajo le pidiera que le ayudara a hacer dentro de la empresa o dentro de la universidad o el colegio algo ilegal? Sin una planificación previa, será casi imposible que usted y yo hagamos lo correcto. Harás lo más fácil, y mucha gente va tras el dinero fácil y las cosas fáciles. Pero si usted y yo previamente decidimos cómo enfrentaremos esa tentación que llega como algo bonito. Sí, siempre llega como algo bonito y fácil. En mi proceso como evangelizador, en esas visitas que uno realiza periódicamente a centros de reclusión y conociendo personas dentro de la fe que han dado el paso de transformación, algunas recibieron propuestas de esperar a personas que retiraban serias o grandes sumas de dinero de entidades bancarias, les esperaban afuera y a través de la violencia les quitaban el dinero. Estos hombres que hacían este tipo de, y mujeres también, que en su momento hicieron este tipo de actividades, siempre, si los colocamos a todos en una tarima, a coro lo dicen, el man del trinche les pintaba la vuelta facilita. Es más, sentían el dinero allí en el bolsillo. Sentían el aroma del whisky, el desorden de la celebración. Porque se las pintaba así de fácil, facilito. Pero no mediaban y no medían que en el proceso de llegar podían perder la vida, perder su libertad, y que su vida en un segundo, por una invitación, por un dinero fácil, por una decisión fácil, se transformó. Y para muchos se transformó en años de reclusión, en años de cárcel. Hoy actuemos de manera inteligente, sabia y prudente, independientemente del momento, de la situación en la cual nos encontremos. Dios nos invita a actuar con cordura y con sabiduría y a tomar buenas decisiones en los momentos que tienen que tomarse esas buenas decisiones, esas decisiones definitivas para mantener el hogar, para reestructurar el hogar, la familia, en el ámbito laboral, en el ámbito académico, financiero, sentimental. Siempre va a haber un momento en el cual tienes que tomar decisiones, y esas decisiones necesitan que usted y yo y todos nos metamos con Dios en una corta oración, en una mediana oración, y coloquemos esos proyectos, esos planes delante del corazón de Dios. Usted suma, usted multiplica, usted resta, usted divide, usted decide si al mejor estilo de Chuck, antes de saltar del trampolín, porque después que salte del trampolín, solo te esperan los resultados del saltar del trampolín. Usted decide, usted toma, multiplica y resta y dice, voy por esto y por acá. Y recuerda que todo es posible para el que cree. Y si Dios está contigo, ¿quién contra ti?
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0: Dicen los señores del IDEAM que a esta hora arrancamos esta jornada con 33 grados centígrados. Que la probabilidad que caiga agüita en este tubi nuestro los viernes de Olímpicas es apenas del 5%. Es decir, dice el IDEAM que no va a llover, pero el cielo está grisáceo y está plomizo. Que la humedad relativa está en un 48%, que hay vientos de 13 kilómetros por hora. Que el pronóstico para hoy es buen tiempo y que están funcionando normalmente todos los aeropuertos en el país, incluyendo nuestro aeropuerto internacional Camilo Daza, al igual que todas las terminales de transportes en Colombia, incluyendo nuestra terminal de transporte en Cúcuta.
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0: 6:28 en Colombia, 7 de Olímpica más 28 minutos en toda Venezuela. ¡Cómo te queremos, Venezuela!
2: 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Bueno, para todos los que a esta hora están olimpiqueando, ando en este lunes, arranque de semana con Olímpica. Dice por acá, buenos días, yo escuchando Olímpica, un saludito para, dice por acá, para Iván Ramírez, en Tibú, de parte de Chinca Guevara. Saluditos para ella que está olimpiqueando, ando. Dice, hola, sintonía desde Carora, Nubia Díaz y Jairo el Loco. Somos olimpiquistas, dice por acá. También un saludito especial para Yolanda Villamil, que está olimpiqueando, ando. Para Doris Zavala, el gran Alexis Antonio Carrillo desde Ragombalia. Oiga, para Robinson Hernández, para José Cáceres, que están laborando, ando, y escuchando la número uno Olímpica Estéreo. Para doña Isabel Contreras, en los Alpes, siempre en sintonía de Olímpica.
3: De la que te pone de todo y sobre todo de la que se metió, Magolita, y estamos metiditos en el fondo de tu corazón, baby. Y también allí, a través de Olímpica 94.7, gracias a todos los oyentes de Olímpica, los mejores oyentes del mundo que siempre están en sintonía de la número uno. Y bueno, ahí vamos a estar siempre. 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
0: 6:29 en Colombia, 7:29 aquí al ladito en la hermana República Bolivariana de Venezuela. Hablando de lo que vienen las ferias y fiestas para Cúcuta, pilas porque habrá cierres viales en las avenidas Los Libertadores por eventos de la Feria de Cúcuta. Las restricciones se aplicarán en el tramo comprendido entre el puente Benito Hernández en la zona olímpica de San Rafael y la redoma Arnulfo Briceño en

0: tramo comprendido entre el puente Benito Hernández en San Rafael y la redoma Arnulfo Briceño en Puente de Guadua. De acuerdo con la programación oficial, este lunes 27 de julio y mañana viernes, martes de Olímpica 28 de julio, a partir de las 7 de la mañana se habilitará únicamente un carril en sentido sur-norte debido a los trabajos de adecuación para los eventos. Posteriormente, desde el día viernes, miércoles de Olímpica 29 de julio a las 7 de la mañana y hasta el día sábado 1 de agosto, la vía permanecerá cerrada en ambos sentidos mientras se desarrollan las actividades y se realiza el desmontaje de la infraestructura. La administración municipal explicó que estos cierres obedecen a la realización de eventos como el desfile de carros, motocicletas y bicicletas, así como el desfile de carrozas y comparsas, además de otras actividades de la programación de las ferias. Las autoridades recomendaron a los ciudadanos planificar sus desplazamientos con anticipación, utilizar rutas alternas y seguir las instrucciones del personal de tránsito para reducir las afectaciones en la movilidad durante los días del cierre. Dice la información que justamente dentro del cronograma hoy comienza el proceso y va hasta el cierre de las ferias que tienen ya el sello de Olímpica 94.7.
1: Ya son las 6 de la mañana, 32 minutos.
2: Más noticias, mucha atención, porque hablemos de la salud, hablemos del cierre de servicios en clínicas privadas que está asfixiando hoy al Hospital Universitario Erasmo Medós. Y es que las directivas del hospital respondieron a las inquietudes de la ciudadanía por el represamiento de cirugías en el centro asistencial. El gerente de la entidad, Hernando Mora, manifestó que el no pago de las EPS ha ocasionado que las clínicas privadas cierren servicios. Ante esto, pues, los pacientes desesperados llegan para que les brinden la atención. Explicó el funcionario a que esta situación obedece a la sobreocupación que tiene el hospital y que mantiene a más de 3.000 personas en lista de espera. Indicó el doctor Mora que la mayor preocupación que tiene hoy está concentrada en la deuda que arrastra la institución por más de 540.000 millones de pesos. Pese a las dificultades, el hospital sigue liderando acciones como la recuperación de la infraestructura, dotación y mejoramiento de áreas como quirófanos y otros espacios para fortalecer la atención asistencial en el oriente del país.
1: Las 6 de la mañana, 33 minutos en Olímpica.
0: Bueno, muchísima atención a este campanazo de Olímpica porque Cúcuta en alerta roja por el fenómeno del Niño. Estas son las medidas para prevenir sus efectos. Muchísima atención. Ante el riesgo previsto entre diciembre del 2026 y abril del 2027, la alcaldía anunció acciones de prevención y un plan para mitigar posibles incendios, afectaciones al suministro de agua potable y otros impactos climáticos que vienen con el fenómeno del Super Niño. De acuerdo con la Asociación Colombiana de Ciudades Capitales, Asocapitales, Cúcuta, se encuentra entre las 7 ciudades del país que están en alerta roja con campanazo de Olímpica ante la consolidación del fenómeno del Niño. La advertencia presentada en el informe Fenómeno del Niño 2026-2027, alerta urbana, indica que las ciudades colombianas tienen 132 días para adoptar medidas preventivas frente a la temporada de mayor riesgo proyectada entre diciembre del 2026 y abril del 2027. Recordemos que hay un campanazo que se dio algunos días donde ratifican los científicos que esto estará comenzando no en diciembre, sino en noviembre. Frente a este panorama y al llamado de asociaciones y de asocapitales para acelerar las acciones de prevención, la Secretaría de Gestión de Riesgo de Desastres de Cúcuta dio a conocer las medidas que vienen adelantándose para mitigar las posibles consecuencias asociadas a este fenómeno climático. Reuniones y acciones desde la prevención. Fabiana Prat, jefe de la dependencia, aseguró que ante este escenario se ha convocado y se ha citado en dos oportunidades al Consejo Municipal de Gestión de Riesgos de Desastres. En ese sentido, el funcionario explicó que la empresa Aguas Capital informó que contaba con un plan de contingencia para garantizar el suministro de agua potable en caso de presentarse afectaciones en el río Pamplonita. No obstante, indicó que debido a cambios de operación, se convocará al Consejo para que Veolia Aguas del Norte de Santander informe si recibió una información y el inventario de los pozos subterráneos y además para revisar el plano de

0: antes destinado a la atención de incendios en la capital y su área metropolitana. Asimismo, el secretario señaló que se solicitará a la autoridad ambiental un informe sobre el estado de los afluentes hídricos y se evaluará la capacidad operativa en el terreno del Cuerpo de Bomberos, la Defensa Civil y la Cruz Roja. Estamos esperando que termine de organizarse el nuevo operador Veolia para convocar al Consejo. La idea es reunir a las distintas entidades en los próximos días, agregó justamente el funcionario.
1: 6:36 en Olímpica.
2: Más noticias a esta hora de la mañana, mucha atención. Bueno, hablando de noticias nacionales y lo que tiene que ver con la posesión del próximo presidente Abelardo de la Estrella, hay otro capítulo en todo lo que tiene que ver esto, pues el Consejo de Estado admite ahora demanda que busca anular la elección de Abelardo de la Estrella. Y es que la sección quinta del Consejo de Estado admitió para su estudio la demanda presentada por el ex superintendente y ex magistrado Luis Guillermo Pérez, con la cual solicitó anular la elección de Abelardo de la Estrella como presidente de la República. En la acción judicial, Pérez Casas señaló que se habrían presentado irregularidades durante el proceso de preconteo de los votos en la segunda vuelta, afirmaciones que fueron refutadas por la organización electoral y hasta derivaron en una denuncia de Thomas Grenzons en su contra por perturbación del certamen democrático, acusándolo de no tener pruebas. La demanda le correspondió al despacho del magistrado Omar Joaquín Barreto, quien notificó formalmente al presidente Abelardo de la Espriella con el fin de que se pronuncie sobre las supuestas irregularidades señaladas por Pérez. El próximo primer mandatario tendrá 15 días para responder a los hechos de la demanda. En el mismo sentido, deberá actuar el Consejo Nacional Electoral y la Registraduría, quienes fueron también vinculadas al trámite. El Consejo Nacional Electoral además tendrá que allegar al despacho del magistrado Barreto copia de todos los actos administrativos que reconocieron la elección del presidente electo Abelardo de la Estrella.
1: Ya son las 6:38.
0: A propósito del tema de la posesión del presidente electo Abelardo de la Estrella, justamente en las últimas horas solicitó que posesión presidencial sea en Cali, ya no en Popayán. El Congreso deberá aprobar una proposición para sesionar el 7 de agosto en la capital vallecaucana. El presidente electo de Colombia, Abelardo de la Estrella, realizó una locución para dar a conocer decisiones relacionadas con el inicio de su administración y exponer parte de los lineamientos de la propuesta denominada Patria Milagro. La intervención tuvo lugar la noche del pasado domingo de Olímpica, 26 de julio, y se transmitió en sus plataformas digitales. Esta noche me dirijo a todos los colombianos para compartir decisiones fundamentales sobre el rumbo de la Patria Milagro y las acciones con las que comenzaremos a cumplirle al país desde el primer día, señaló el mandatario electo antes de su intervención. ¿Qué dijo el presidente Abelardo de la Estrella en su alocución? El mandatario electo afirmó que continúa trabajando con la construcción de su gabinete, un gabinete de mujeres y hombres muy preparados, honestos, con experiencia y con la convicción sobre todo de servir a la patria como debe ser. Estoy conformando el mejor equipo posible para sacar adelante la tarea más importante de nuestra generación, reconstruir a Colombia. Reportó además que las finanzas de la Estrella anunció una alianza histórica con la CAF, que es el Banco de Desarrollo de América Latina y el Caribe, por un monto de 9 mil millones de dólares en financiación para Colombia. A su vez, afirmó que la próxima posesión ya no será en la zona del Cauca. De otro lado, Abelardo de la Estrella aseguró que debido a la actividad volcánica en el suroccidente y el cierre frecuente del aeropuerto de Popayán, solicitó a la Cámara de Representantes que convoque la sesión del 7 de agosto en la ciudad de Cali. Le solicito respetuosamente a la Honorable Cámara de Representantes que aún no discute la sesión plenaria para mi posesión, que convoque la sección o la zona olímpica de seccionar el día 7 de agosto en la ciudad de Santiago de Cali.
1: Ya son las 6:40 en Olímpica Estéreo.
0: Vamos a lo viral que sacude las redes sociales en este arranque de jornada en el mundo de las noticias. WT, don William Torres.
3: A ver. Ahí, Papanando, buenos días para usted, para don Julio Rojas, doña Magola, para Tania, para todos los olimpiquistas. Lo que sacó de las redes sociales, lo más viral en esta noche madrugada de domingo a lunes, es el desastroso, bochornoso e imperdonable primer partido que tuvo el equipo del señor Cadena. Jugó de visitante contra el Once Caldas, y ahí es donde le doy la razón yo a esos ocho equipos que quieren que se reparta la tajada de derechos de transmisiones por partes diferentes. Vamos a silenciar acá en TikTok para que no nos baneen. Y es que obviamente se ve que la nómina que maneja el equipo fronterizo,
0: el Cúcuta Deportivo,
3: sí, para no nombrar nuestra ciudad porque le queda muy bonito, no, es un nombre muy bonito,
0: es la razón social que registra en la DIMAYOR y en la Federación,
3: es un nombre muy bonito nuestra ciudad para compararlo con,
0: o sea, usted
3: con
0: le ese equipo, decir el Deportivo Cadena,
3: sí, el equipo de Cadena. Y es razonable que esos ocho equipos, entre esos el Once Caldas, pida que la tajada de los derechos de transmisión sean de acuerdo a la inversión que hace cada equipo. El Cúcuta no tiene absolutamente nada, empezando por el arquero, un arquero argentino que no da seguridad en el arco, y empezó perdiendo vergonzosamente 5-1 al minuto 2, iba al minuto 40, un minuto 40, y Jeffrey Zapata, un ex Cúcuta Deportivo, les marca el primero.
2: Sí, 13 minutos, ya teníamos 3-0 en 13 minutos.
4: Ahí hubieran acabado el partido, ¿verdad?
3: Y ojo que pues las redes sociales están dando de qué hablar, de que eso está muy sospechoso para amaño de partidos, apuestas deportivas, porque en como dice Tania, en 13 minutos ya iba ganando el equipo Once Caldas 3-0. El primer gol, según la estadística que muestra la DIMAYOR, Jeffrey Zapata al minuto 2, al minuto 10 Andrés Roa marca el segundo, al minuto 14 Michel Barrios marca el tercero, al minuto 36 Lucas Ríos descuenta para el Cúcuta Deportivo, un gol que para mí es también muy sospechoso porque el arquero estaba a un lado y el arco estaba solo y le regalaron, y pues hágalo. Para el 3-1, al minuto 87 Mateo Zuleta marca el cuarto, y el que no pela, el que no se podía ir invicto, que nos ha marcado ya 3-2 aquí en el de ida y uno de vuelta, en el minuto 90+3 Dairon Moreno, demostrando que es el goleador del fútbol profesional colombiano. 5-1 perdió el doblemente glorioso y el triplemente sufrido y el equipo de este señor, y así va la liga va la tabla del descenso, Papanando. Si el torneo terminara hoy, los que descendían era el Cúcuta y el Boyacá Chicó, pero tiene opciones todavía de pelear, ya que tiene que sumar al menos, escúchese esto, al menos para alejarse del descenso 26 puntos para así completar 42
0: para mantener,
3: para mantener la categoría.
2: ¿Sabe qué? Como dice casi nadie, ¿cómo es que él dice?
3: Malo hablar.
2: No, lo malo ignorar. Hablar. ¿Sabe qué? No diga algo que me da rabia, no sé.
3: Ah,
2: bueno,
3: sí,
2: vaina
3: sí, sí.
2: Ahí, mejor dicho, mejor sin comentarios, como dicen por ahí.
3: Y en esta terminada la primera fecha de este torneo, del torneo de clausura, el Cúcuta cierra en la posición 20 con menos 4 y 0 puntos. Ojo que se viene también el clásico del Oriente colombiano. Me imagino que será otra vergonzosa si el técnico no se pone los pantalones y empieza al menos a solidificar una buena defensa y un buen arquero, no va a pasar absolutamente nada.
0: Ese clásico del Oriente va a ser en la tercera fecha.
3: Sí, ya se viene.
0: El lunes 3 de agosto, 8 de la noche.
2: ¿En dónde, papá?
3: En Bucaramanga.
0: En Bucaramanga.
3: En el Montarini.
0: En el estadio Montarini. Lo cierto es que aún hay mucha tela por cortar.
2: Ah, sí, es verdad.
0: Hay muchísima tela por cortar y esperamos que, por el bien de la historia, es que estamos hablando de una historia viva, de un club grande, de un equipo grande, independientemente de sus pasos y sus ciclos por la segunda división, es un equipo con historia, con una gran afición y un gran escenario que merecen el mayor y el mejor respeto dentro de este torneo que le permite al equipo volver a la primera división del fútbol colombiano, y esperamos que no sea un microsueño, que cerrando el semestre estemos de vuelta en la B.
3: Pero lo que yo decía ayer, y lo hablaba ahí con un colega, pero hoy salen a aplaudir los periodistas.
2: Ah, claro.
3: De la nómina de Cadena, que todo está bien, que todo está bien. Es más, bien el programa del mediodía que siempre hacen, que lo pasan por redes, van a hablar, no tocan absolutamente nada ni se le puede mencionar, pues es el jefe de ellos. Y nada, todo está bien, para ellos todo está bien. No, fue un error, no, fue una desconcentración. No, que en el primer minuto un gol de Camerino ya dañó toda la estructura que traía el técnico. Nada, hay que reconocer al César lo que es
0: del
3: César.
0: ¿Cuánto vale la nómina del Cúcuta?
3: Ni idea, pero no, yo no...
0: Le dejo la tarita para saber cuál ha sido realmente la inversión del señor Cadena en torno a nuevos jugadores, al fortalecer la nómina, teniendo en cuenta de que el equipo ya no está jugando la segunda división. Teniendo en cuenta que el equipo ya está en el torneo de la categoría profesional del balompié colombiano y que obviamente el grado de competencia es distinto a la de la B y que se requiere mayor jerarquía, mayor fútbol, mayor presencia como equipo, como institución al encarar el máximo torneo del fútbol profesional colombiano.
1: 6:46 en Olímpica.
0: Aquí viene, desde la capital de Antioquia, desde Medellín, don Esteban Jaramillo.
1: Ave María, por Dios, hombre, yo escuchando Olímpica que se metió.
2: ¡Se metió!

0: Medellín. Eterna primavera, Ave María, por Dios, hombre, mi querida Diva, mi estimado WT, mi querido Bafanando y todos mis queridos olimpiquistas, Ave María, por Dios, hombre, para comenzar, vea que le cuento, mi querida Diva, mi primo fastidioso.
1: ¿Fastidioso su primo?
0: Oiga, tan fastidioso, pero tan fastidioso, que es más fastidioso que Petro con la posesión del tigre.
1: Ay,
0: Ave María, por Dios, hombre, además de eso, Bafanando, mi prima peligrosa.
2: Peligrosísima su prima.
0: Oiga, tan peligrosa, que es más peligrosa que Juliana Guerrero y la hermana. Ave María, por Dios, y Diva, eso no es nada. Mi tía se anda muy embolatada.
1: Embolatada,
0: sí. Oiga, tan embolatada, pero tan embolatada, que anda más embolatada que la posesión de Abelardo de la Espriella. Ave María. La que sí está bastante arrugada es mi abuela Papanando.
2: Tu abuelita muy arrugada.
0: Oiga, tan arrugada, que está más arrugada que la cara de Francia Márquez cuando Petro la tocó y dijo, dimos en el blanco y dimos en el negro. Ave María. El que se anda muy, pero muy arreglado es mi hermano, mi querida Diva.
1: Mi hermano.
0: Oiga, tan arreglado, que está más arreglado que el voto de Cepeda por el presidente del Senado. Y ya para terminar, Papanando, mi sobrino, mentiroso como él solo.
2: Mentirosísimo su sobrino.
0: Oiga, tan mentiroso, pero tan mentiroso, que es más mentiroso que Petro diciendo que Colombia exporta carros eléctricos. Ave María, por Dios, hombre.
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5: Ni usted me va diciendo con cierta ironía. Oiga, don Ebrio, yo tenía una barba como la suya, pero cuando vi lo feo que quedaba, me la afeité. Llegué y me quedé mirándolo así y le dije, véame, yo tenía una cara de jundillo como la suya, pero cuando vi lo feo que era, me dejé crecer la yuta barba.
6: Me acuerdo cuando estaba en el ejército, mano, me la tenían montada. Llegó un coronel y me dijo, vaya, comadre, ya coja una regadera y échele agua a las rosas. Le dije, pero está lloviendo, hijo. No importa, póngase una sombrilla.
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0: En calzoncillos largos y pantalones muy cortos. Al mejor estilo de Batman, al mejor estilo de Superman, al mejor estilo de Robin. O al mejor estilo del propio Chapulín Colorado. Calzoncillos largos y pantalones realmente muy cortos, Chile. Señores, hay que decir que desde Tumi Nuestro, viernes, lunes de Olímpica, lunes hiper, super, contra olimpiquista, la tierra tembló. Temblor en Colombia en la mañana de este Tumi Nuestro, lunes 27 de julio de este año 2026. Epicentro y magnitud del sismo. Muchísima atención con este gran campanazo de Olímpica porque hay que estar en la juega.
1: En estos días ha temblado en varias
2: oportunidades, Magolita.
0: Uh-huh. Y de igual manera, recordemos que lo que ocurrió en Venezuela movió significativamente las placas tectónicas que hacen conexión con todo el continente sudamericano y que además contamos con el macizo montañoso más joven de la Tierra, que es el sistema de los Andes. Un evento sísmico se registró en el día de hoy, lunes 27 de julio de este año 2026, año olimpiquista. Dice el informe oficial que de acuerdo con el boletín técnico actualizado y emitido por el Servicio Geológico Colombiano SGC, un evento sísmico tuvo lugar en territorio nacional durante la madrugada de este lunes 27 de julio. El movimiento telúrico se registró exactamente a las 4 de la mañana con 51 minutos. Los instrumentos de la Red Sismológica Nacional determinaron con precisión científica que el sismo se presentó con una magnitud de 3,4 en la escala de Richter. El epicentro fue la localidad a una distancia de, digamos, 0 kilómetros de la cabecera municipal de la Mesa de los Santos, en el departamento de Santander. Las coordenadas geográficas reportadas por la entidad sitúan el origen topológico del evento en la latitud 6,81 y longitud 7,310. Un dato técnico fundamental para comprender la dinámica y el impacto de este sismo es su profundidad, la cual fue calculada a 150 kilómetros. En la sismología, los sismos se clasifican en tres categorías, según la distancia vertical desde la superficie hasta el hipocentro, que es la superficie menor, es decir, 30 kilómetros intermedio, y también se mide por la profundidad del mismo. Se sintió en Bucaramanga, en Tunja y en Cúcuta, al igual que en algunos sectores del departamento de Santander, de Boyacá y sectores de nuestro departamento de Norte de Santander, donde en esta madrugada la tierra tembló, Chiri.
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0: Nuestras expertas en temología y similares tienen listo, listecito ya nuestro tema para compartir con nuestros olimpiquistas, Mike.
1: Bueno,
2: vamos a tocar un poco.
1: Arrancando la semana, mi querida diva de divas, ¿no?
2: Vamos a tocar un poco el dedito en la llaga porque es justo y es necesario.
1: Bueno, vamos a hablar, mi querida diva de divas del Cúcuta Deportivo. Queremos que los olimpiquistas nos cuenten si le creen al Cúcuta Deportivo después de esa tremenda goleada de ayer frente al Once Caldas. ¿Le cree usted al Cúcuta Deportivo en esta temporada que arrancó? Tema del día hoy en Tempranos Más Bacano, 310-268-6075. Que envíen muchas notas de voz, mi querida diva de divas.
2: Bueno, ¿en dónde lo pueden hacer? A través de nuestro WhatsApp de Olímpica, el 310-268-6075. ¿Le cree usted al Cúcuta Deportivo en este segundo semestre del 2026? ¿Le cree? ¿Cree que va a conservar la categoría? ¿Cree que va a llegar a instancias al menos de semifinales en el fútbol colombiano en este semestre? Tema del día para que hoy desglosemos en nota de voz. Ojo, más que leerlos, como siempre queremos es escucharlos. Que usted muy decentemente también, ¿no?, nos envíe su concepto en nota
1: corto,
2: de voz.
1: Corto, sí, pero muy acertado.
2: Corto y conciso, exacto, ¿no? Lo invitamos para que la nota de voz ojalá sea unos 10, 20 segunditos. ¿Le cree usted sí o no al Cúcuta Deportivo en este segundo semestre del 2026? Tema del día para que lo abordemos en notas de voz al 310-268-6075.
0: 7-11 en Colombia, 8-11 aquí al ladito.
2: Número 7-11.
0: En la hermana República Bolivariana de Venezuela. ¿Le va a pegar el chance, Diva?
2: 7-11, mi numerote.
4: Hoy lo va a hacer.
2: Hoy lo hago de nuevo.
0: Bueno, vamos a la actividad cambista, los numeritos, la economía, las finanzas y lógicamente las noticias en este arranque de jornada en tu Olímpica 94.7 en Temprano es más bacano.
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0: Don Evo, ¿qué está haciendo, don Evo?
1: Bueno, yo aquí escuchando Olímpica que se metió y le cuento que hoy el pico y placa para los amigos conductores de taxi, la placa terminada en 9 particulares, 1 y 2.
0: Hay que decir que la gobernación busca reactivar la construcción del segundo distrito de policía en Ocaña. La infraestructura fortalecerá la capacidad operativa y la seguridad en la provincia de Ocaña, que es territorio olimpiquista. Tras la puesta en funcionamiento del moderno sistema de videovigilancia en Ocaña, el gobernador de Norte de Santander, el doctor William Villamizar Laguado, anunció que impulsará nuevamente el proyecto para la construcción del centro de operaciones del segundo distrito de la Policía Nacional. Una infraestructura concebida para reunir en un solo lugar las diferentes especialidades de la institución y fortalecer justamente la capacidad operativa en la provincia. El mandatario recordó que hace cerca de 8 años la gobernación adquirió un lote sobre la vía circunvalar con el propósito de desarrollar esta obra. Sin embargo, los estudios de factibilidad y de suelos evidenciaron la presencia de fallas geológicas, situación que obligó a suspender el proyecto y replantear su ejecución. La iniciativa también recibe el respaldo del Gobierno Nacional durante la conmemoración de los 450 años de la Fundación de Ocaña en el año 2020, cuando el entonces presidente Iván Duque Márquez anunció una inversión de 30 mil millones de pesos para la construcción del complejo policial. No obstante, 6 años después, el proyecto continúa sin ejecutarse. Seguridad es la prioridad que quiere el gobernador para esta parte del departamento y la región.
1: Oiga, Papanando, por otra parte, ya son las 7:13 minutos. Según el presidente Petro, Juliana Guerrero y su hermana deben denunciar a empresarios que buscaron corromperlas y reflexionar. El presidente Gustavo Petro volvió a salir en defensa de Juliana Guerrero y su hermana Verónica, así como de la integridad de su gabinete tras un reciente escándalo sobre una presunta red de favorecimientos y tráfico de influencias de ambas mujeres para la firma de contratos de su gobierno, pues según las pruebas reveladas por semana, las hermanas Guerrero tendrían un presunto esquema de tráfico de influencias y cobro de dádivas para la adjudicación de contratos en varias entidades del Estado. Pues bien, así el presidente Gustavo Petro en su cuenta X colocó lo siguiente: las pruebas que aquí se indican reflejan que los llamados empresarios se pusieron furiosos y a lo mejor entregaron los chats porque no les cumplieron. Si es verdad, dieron dineros como pendejos, pensando que los ministros o yo mismo actuamos por presiones de mujeres o por codicia. Hasta abelardistas serán, si se investiga un poquito más. La revista haría un gran favor entregando esos chats a la fiscalía. El jefe de jefes parece que se tiró los negocios porque piensa en otras cosas diferente a la codicia. El artículo es una buena demostración de barreras funcionando contra la corrupción que la fiscalía debe investigar. Los empresarios corruptos parece que fueron estafados y el gobierno impidió dio robar, fueron algunas de las palabras que colocó el presidente Gustavo Petro en su cuenta de X.
0: Aquí no solamente hay que denunciar primero a este par de hermanas dentro del proceso judicial que ya se abrió conforme reseñamos esta mañana en la primera hora por parte de la Fiscalía General de la Nación, sino también a quienes participaron de este intento de cohecho y este intento de ofrecer o dar coimas para la obtención de contratos. La joven Juliana Guerrero niega en su respuesta a los medios de comunicación haber recibido sobornos a cambio de mover contratos y dice que son acusaciones injustas. Esperamos que la fiscalía, dentro de todo ese paquete de investigación que está manejando, le dé celeridad al tema, porque es que ya está bueno de que sea de A, de B, C o de D, la gente llegue a las estancias de gobierno a meter la uña. Y estamos tan acostumbrados a que nos roben y nos saquen el erario público de A, B, C o D, que ya estamos anestesiados. Ya nos importa si se roban 2, 3 o 100 mil millones de pesos. Entonces, en este caso, como en los otros casos de corrupción que están latentes por allí, ojalá se den unos puntos importantes de sanciones ejemplares, no solamente en lo social, sino también en lo penal. Por eso es que digo que la justicia en Colombia requiere una reforma, una transformación, para que quien se robe un peso no solamente pague ese peso, sino que a través de ciertas estancias judiciales se le logre quitar lo que obtuvo a través de ese peso robado en el marco de la corrupción. Vamos al Palacio de Miraflores en Caracas, Venezuela, don Herculincio Martínez Capriles, Hercú.
1: Sí, buenos días. María Corina Machado asegura que no participa en las reuniones impulsadas por Estados Unidos entre oposición y el chavismo. Pues bien así, María Corina Machado ha hecho una reaparición en redes sociales este domingo para enviar un mensaje a todos los venezolanos. La opositora en el exilio ha asegurado que no participa en las reuniones impulsadas por la administración de Donald Trump entre el bloque opositor y los representantes del chavismo. Sin embargo, promete no ser un obstáculo o ninguna iniciativa que produzca avances en la liberación de presos políticos, el retorno de los exiliados y un calendario electoral futuro. Dice, no nos corresponde explicar sus alcances ni sus decisiones. Indico al pedir a quienes impulsan la iniciativa que informen al país sobre sus objetivos, metodología y calendario. Aseguró que evaluarán con base en sus logros concretos. La dirigente señaló los puntos que considera esenciales en este momento, como la recuperación de las instituciones democráticas, la liberación de todos los presos políticos, garantías para los distintos actores políticos, la convocatoria de elecciones presidenciales y el respeto a lo que calificó como la soberanía expresada en las urnas.
2: Aprovechando que estamos con información de Venezuela, continúa el envío.
1: Queda Venezuela en estanda, caballero.
2: Así es, continúa el envío de ayuda humanitaria desde Colombia para las víctimas en Venezuela. Como rápido y también efectivo, así ha sido calificado el proceso para enviar ayudas humanitarias desde Colombia hacia Venezuela por la frontera entre Norte de Santander y el Táchira, después del doble sismo que sacudió a La Guaira el pasado 24 de junio. Luis Bustos, vocero de la Fundación Colombiana Juntos Se Puede, aseguró que el trabajo articulado con la gobernación del estado de Táchira ha permitido garantizar que la ayuda humanitaria llegue a las víctimas en Venezuela. De acuerdo con Bustos, durante ese primer mes, después de los dos terremotos, la coordinación de Juntos Se Puede se ha realizado un trabajo también coordinado que busca ayudar a las víctimas en eventos naturales. Desde Bogotá se arma de manera técnica cada kit para que solo llegue directamente al sobreviviente dignificado de la tragedia, sin necesidad de tener un proceso de más, de armar o desarmar kits, de carga y descarga de la gandola cuando sale de Bogotá y llegue a Cúcuta, sino que llegue directamente al centro de acopio en la Universidad Santa María. Durante este primer mes, después de la tragedia, desde Norte de Santander y el estado Táchira, se han enviado 234 tractomulas con ayudas humanitarias y están a la espera de 40 más para ser enviadas a La Guaira.
0: Puentes internacionales, Branquís.
4: Vale, yo escuchando Olimpia que se metió, bueno, pues aquí todo se torna completamente normal.
0: En ese marco informativo que tiene que ver con la hermana República Bolivariana de Venezuela, dice la nota que, y desde el punto de vista de economía y finanzas, Estados Unidos recauda más de 13 mil millones de dólares por petróleo venezolano sin transparentar el destino de los recursos, dice el Financial Times, uno de los más importantes medios de comunicación escrito y digital desde el punto de vista financiero y económico. Dice la nota oficial que entrega el Financial Times que el gobierno del presidente de los Estados Unidos, Mr. Donald Trump, ha recaudado más de 13 mil millones de dólares en ingresos por la venta de petróleo venezolano este año, pero no ha explicado qué ha sucedido con ese dinero, indicó el diario Financial Times. El reporte se publicó en momentos en que el país sudamericano se encuentra devastado por dos terremotos ocurridos en junio y requiere recursos para la reconstrucción. Textualmente dice que recordó que Estados Unidos tomó el control de las exportaciones petroleras de Venezuela y suspendió algunas acciones tras la captura del presidente Nicolás Maduro en el mes de enero y la imposición de la vicepresidenta Delcy Rodríguez al frente del gobierno, que fue ratificada durante el fin de semana por el presidente Trump. Dice textualmente, los ingresos petroleros representan alrededor de una cuarta parte del Producto Interno Bruto del PIB de Venezuela y se esperaba que el levantamiento de las sanciones proporcionara un impulso importante a la economía que ya estaba en crisis incluso antes de los devastadores terremotos del mes pasado, indicó el paso informativo del Financial Times. Vamos a Madrid, en España, don Paco Remolete Paquín.
1: Y ole, ole, ole, os cuento que hoy el euro amanece a un precio de 3.642,60 pesos.
0: Esperamos que hoy se defina la situación de los connacionales, los colombianos, los peruanos, venezolanos y ecuatorianos que fueron enviados a la República del Congo. en un avión de deportación desde los Estados Unidos y dejados en el Congo sin ningún tipo de representación. Hay que decir que las primeras 14 embajadas que cerrará el presidente electo Velasprilla como parte de su reorganización diplomática. El presidente electo Abelardo Velasprilla también anunció la suspensión de la apertura de la misión en Palestina, así como el cierre de cerca de 15 consulados, que implica esto para los ciudadanos que están en estas partes del mundo. El presidente electo en Colombia, Abelardo Velasprilla, anunció en el día de ayer, domingo de Olímpica, que su gobierno, que comenzará el próximo 7 de agosto, cerrará al menos 14 embajadas como parte de lo que él mismo llamó una reorganización de la red diplomática del país. En una primera etapa, cerrarán las embajadas de Argelia, Azerbaiyán, Barbados, Cuba, Chequia, Etiopía, Ghana, Haití, Hungría, Malasia, Nicaragua, Rumania, Senegal y Sudáfrica, dijo Velasprilla en una alocución en sus redes sociales, en la que anunció también la suspensión de la apertura de la misión en Palestina, así como el cierre de cerca de 15 consulados. Velasprilla aseguró que esta medida no significa romper relaciones diplomáticas con los países afectados, salvo con el de Cuba y Nicaragua, con los que dijo que su gobierno no tendrá o no habrá ningún tipo de vínculos con tiranías existentes. Vamos hasta Miami, en los Estados Unidos. Mr. James Joseph Brown en la mañana del lunes con Olímpica.
1: Hello, hello, hello, good morning. Este Today el dólar amanecer a 3,191.98.
0: Hay un balance importante para las exportaciones del país en lo que va de este año 2026. Entre agosto del 2022 y abril del 2026, las exportaciones del país crecieron en un 28,8% en comparación con el gobierno anterior. También informó que en el año 2025, esta información la entrega al Ministerio de Hacienda, Colombia superó los 50 mil millones de dólares en exportaciones y que las exportaciones no minero-energéticas superaron por primera vez el 52,6%, logrando que el país dependa menos del sector extractivo que en otros puntos de la economía. Por otra parte, hay que decir que el DANE entregará balance económico por el departamento o por departamentos del primer trimestre del año 2026. Para el cuarto trimestre del año pasado, el valor agregado nacional subió el 2,1% y las mayores tasas de crecimiento se registraron en Antioquia y en la capital colombiana, Bogotá. El viernes 31 de agosto, este viernes que viene, el Departamento Administrativo Nacional de Estadísticas, DANE, entregará los resultados del Indicador Trimestral de Actividad Económica Departamental, ITET, correspondiente al periodo enero-marzo del 2026. Para el cuarto trimestre del año pasado, el valor agregado nacional subió el 2,1% y las mayores tasas de crecimiento se registraron en Antioquia, Bogotá, Tolima y la zona olímpica del departamento del Valle del Cauca. 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
2: Bueno, para ese arranque de semana y son los siguientes: Lotería del Motilón 58-13, Lotería del Cafeterito 52-84, Lotería de la Culona 97-41 y Astroluna con el signo del Leo 97-58.
0: Y oído con este campanazo de Olímpica, y esperamos que el Banco de la República, por el bien del país y por el gobierno entrante del presidente electo Abelardo Velasprilla, para su ejecución en la parte económica y financiera a nivel nacional e internacional, comienza a pensar en la reducción de las tasas de interés, porque por el contrario afirma a esta hora que tasas de interés subirán a 12,50% en la última junta del ministro de Hacienda Germán Ávila. De los 21 analistas consultados por la NIF, 14 esperan un aumento de 50 puntos básicos en la junta que se realizará el próximo 31 de julio.
1: 7 de la mañana, 25 en Olímpica.
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Oiga, ya que dice el tipo, dice, quiero un cambio de sexo. Dijo, ¿cómo no? ¿Y eso qué sexo quiere? Dijo, más seguidito. Ya que dice, la muchacha buena me hace el favor y me vende una caja de preservativos. Dijo, ¿de algún tipo en especial? Dijo, no, es con el mismo tipo de siempre. Dice un empleado al otro, mano, usted ya sabes que el jefe se ha muerto, ¿no? Dijo, sí, pero yo quisiera saber quién fue el que falleció con él. Dijo, ¿y usted por qué dice eso? Dijo, no, veo lo que colocaron ahí. Dice que, y con él se fue un gran trabajador.

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0: Es un buen tipo, mi viejo.
1: Hacemos un pequeño stop.
0: Solo y esperando.
1: El fin de semana, lamentablemente, una familia muy allegada al equipo artístico de Olímpica Estéreo vio cómo ese motor importante que mueve la vida partió a la presencia del Señor. Y es un personaje que, aunque usted no lo crea, es muy cierto, está muy ceñido y muy vinculado a la historia de la ciudad. Estamos hablando del señor Carlos Omar Sánchez, el Gato Mayor, quien partió a la presencia del Señor el fin de semana. Y en medio del proceso uno va conociendo la importancia de la gente para la gente misma. El popular lechero, como se le conoció y como se le conoce y se le recuerda a este personaje importante en la zona olímpica del barrio Belén, para muchas generaciones que en su bus, al mejor estilo del Nojo de Barranquilla, un bus extra largo, los jóvenes estudiantes que venían de todo ese sector del barrio Belén hasta el INEM, encontraban en el bus que conducía Carlos Omar Sánchez, el Gato Mayor, el lechero, la manera de llegar a su sitio de estudio y de su sitio de estudio hasta su sector donde habitaban. Nuestro gran amigo Carlos Iván Sánchez,
2: el gato
1: de Trasguasimales, doña Rebeca, sus hermanos, toda su familia, hoy quieren enviarle un fortísimo abrazo a todos los familiares, amigos y allegados que hicieron presencia en un momento tan duro y tan difícil como este, por la solidaridad, por el cariño, por el amor, por el aprecio mostrado y demostrado durante la partida de una persona insignia, gran luchador, gran guerrero, gran papá, gran abuelo, gran hermano, el gran Carlos Omar Sánchez, el lechero.
2: Oiga, para
1: el amigo, el amigo de todos que partió a la presencia del Señor, y que en ese acto litúrgico, escúcheme, don Julio, en ese acto litúrgico ahí en la iglesia Belén, y durante el recorrido que se hizo para acompañarlo hasta su morada final, se sentía el amor, el cariño, el aprecio, la fraternidad, la coinonía de muchas generaciones. Había niños, jóvenes, ancianos que compartieron y vivieron la historia de El Lechero. Paz en la tumba de Carlos Omar Sánchez y la gratitud del gato Carlos Iván Sánchez y de su familia para sus amigos y allegados.
2: Claro que sí, va panando para el gatico de Guasimales, gran amigo, gran ser humano para él, muchísima fortaleza, y pues que Dios lo siga bendiciendo, y a su papá, pues paz en la tumba.
1: 7:43 en Colombia, 8:43 aquí al ladito en la hermana República Bolivariana de Venezuela. Tema del día para compartir con los olimpiquistas en el 310-268-6075.
2: Nuestro tema del día: ¿le cree usted al Cúcuta Deportivo? ¿Sí le cree o no le cree? Pues se mande su nota de voz a través del 310-268-6075. Pero también tenemos por acá saluditos. Oiga, para Alice, buen día. Para Karina García, que está olimpiqueando, ando, dice saluditos. Dice por acá para Byron Smith Alderrama y para Weiner Sepúlveda en Belén, que estamos olimpiqueando. Para Jimmy Andrés Ortega Silva, que está escuchando la número uno. Leonardo Sarmiento dice por acá: Leonardo, le creo más al equipo de Sábados Felices.
3: Ay, Dios mío.
2: También tenemos por acá comentarios a esta hora. Vamos a ver qué dicen. Hola, buenos días.
4: Reportando sintonía desde el trabajo. Respecto al tema, no, yo ya no le creo al Cúcuta Deportivo en este segundo semestre. La verdad, ya no le creo al Cúcuta Deportivo. Yo, escuchando Olímpica, se metió.
2: Más comentarios.
5: Desde Dragon Valley, escuchando Olímpica Estéreo porque me pone de todo. Y se metió con respecto al tema del día. Pues yo creo, le creo al Cúcuta, que va para la B otra vez. Mientras verdaderamente no haya una inversión equitativa, que los equipos de la A ganen más que los que están en la B, a Cadena no le va a importar, como dije, mantener ese equipo en la B. ¿Por qué? Porque está ganando igual la plata por los derechos de televisivos. Entonces, así es sencillamente. Que tengan un feliz y bendecido día. Que Dios la Santísima Virgen los bendiga siempre. A ustedes y a todo el equipo Olímpico Estéreo, muchas bendiciones.
2: Bueno, también tenemos por acá saluditos. Hola, buenos días.
6: Muy buenos días, Olímpica, la que me pone de todo y bien bueno. ¿Y qué se metió? ¿Para dónde? Para Cúcuta. Bendiciones para todos y para todas. Feliz día, Tania. Feliz día, Papanando. Feliz día, Magolita. Feliz día, WT. mil bendiciones para toda esta hermosa mesa de trabajo y especialmente para Olímpica. Un abracito para la mejor empresa del mundo y por qué no de toda la vida de todos los seres humanos. Bendiciones para todos, desde Rubio, Marlene Toscano. Sí, yo creo en el Cúcuta, claro, claro, el fútbol es así. El fútbol es así. Bendiciones.
2: Bueno, Marlene, gracias a usted por estar siempre en sintonía de la número uno Olímpica
3: Estéreo. Bueno, un abrazo para todos. Recuerden nuestro tema del día para que, por supuesto, en nota de voz siga comentando. ¿Le cree usted al Cúcuta Deportivo, sí o no? Así que, bueno, ahí está nuestro tema para que siga dejando sus comentarios y sus notas de voz.
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1: Diosito Antonio, ¿qué estás haciendo?
2: Buena, buena, buena, buena. Yo escuchando Olímpica que se metió. Bueno, Papanando, le cuento. Te traemos nuevamente la noticia del día. Once Caldas golea 5-1 a Cúcuta Deportivo en Palo Grande. Pues Once Caldas propinó una contundente goleada 5-1 al Cúcuta Deportivo en el Estadio Palo Grande en un partido que desafió las estadísticas, a pesar que el Cúcuta Deportivo dominó la posesión del balón con un 57.8% y generó una impresionante cantidad. 25 tiros y 10 corners fue el blanco, quien demostró una eficacia letal frente al arco rival, capitalizando sus 16 disparos. La prensa ya destacaba la importancia de este encuentro para Once Caldas, que buscaba iniciar con pie derecho y mantener su ambición de clasificar a cuadrangulares. Pues bien, así el Cúcuta Deportivo se viene con tremenda goleada 5-1 frente al Once Caldas
3: de Manizales en el Estadio Palo Grande. Bueno, por otra parte, ¿cómo va el tema de la reclasificación este año? Así está la lucha por la competencia internacional, y es que recordemos que con el inicio de esta Liga 2026 en su segunda fase, pues intensifica también la lucha por buscar un cupo en competencia internacional. La reclasificación estará entregando al menos 5 cupos entre Copa Libertadores y la Copa Sudamericana del próximo año. Vale la pena aclarar que la tabla de reclasificación suma los puntos que hayan hecho los equipos a lo largo de este 2026, tanto en Liga del primer semestre como en Liga del segundo semestre, incluyendo los partidos disputados en los play-off y cuadrangulares. Los dos mejores equipos de esta tabla que no hayan sido campeones de la Liga van a recibir un cupo a la fase 2 previa de la Copa Libertadores. En caso de que el Junior de Barranquilla volviera a ser campeón de la Liga, la reclasificación entregará un cupo más al máximo certamen de clubes del continente. Siendo así, la tabla de reclasificación este año está arriba, encabezada con el Atlético Nacional con 55 puntos, toma la delantera. El Junior de Barranquilla tiene 44 puntos, el Tolima tercer lugar con 37 puntos, Santa Fe cuarto lugar con 35 puntos y el Once Caldas de Manizales en el quinto lugar con 34 puntos, clasificado hasta el momento para Copa Sudamericana.
1: Así se vivió la primera fecha del torneo de la Liga Colombiana, torneo clausura, jornada número 1, que comenzó con el compromiso entre Llaneros y Deportivo Pereira. Llaneros derrotó a Pereira 1-0, mientras que el Deportivo Cali en el Palma Seca dio buena cuenta de Jaguares al derrotarlo 2-0. Boyacá Chicó en Tunja, partido que está pospuesto frente al Atlético Nacional de Medellín. Deportivo Independiente Medellín en el Atanasio Girardot de la capital de la montaña derrotó 3-2 al Pasto da Gama. Millonarios en el Nemesio Camacho, el Campín de Bogotá, sobre la NQS, cayó frente a Bucaramanga 1-0. Deportes Tolima derrotó en el Morillo Toro de Ibagué 2-1 al bicampeón Junior de Barranquilla. Por su parte, Internacional de Bogotá en el Estadio Techo cayó frente al América de Cali 2-0. Y Águilas Doradas en su feudo derrotó a Independiente Santa Fe 2-1. Alianza en Valledupar empató 1-1 frente a Fortaleza. Y el Once Caldas de Manizales le pegó tremenda vapuleada, lo arrolló, lo aplanó al Cúcuta Deportivo 5-1. Hay campanazo de Olímpica. Y ya para muchos este tema tiene sonido de purga olimpiquista, porque después de lo ocurrido en el Mundial de Fútbol y después que se ratifica el señor Néstor Lorenzo como técnico de la Selección Colombia para Copa América y Mundial 2030, hay un campanazo de Olímpica con esa sirena de la purga olimpiquista, porque al parecer están obligando a Néstor Lorenzo a convocar este jugador en la próxima fecha FIFA. Y han dicho, y entre comillas coloco, una exigencia. La Selección Colombia se enfrentará a Perú y a México en la próxima fecha FIFA con un requerimiento que abrirá nuevamente el debate del rendimiento en torno al accionar del señor Néstor Lorenzo como técnico de la Selección Colombia. Tras la renovación de ¿quién? De Néstor Lorenzo, el argentino comenzó a trabajar el proyecto de cara al Mundial 2030 de la mano de la Federación Colombiana de Fútbol, que ya confirmó los dos primeros amistosos que tendrán el equipo en la próxima fecha FIFA, la cual se disputará entre septiembre y octubre. Los rivales serán Perú y México, a quienes se enfrentarán nuevamente en los Estados Unidos, como lo ha hecho en las últimas ocasiones. La información fue revelada ¿por quién? Por el periodista peruano David Chávez y de Movistar Perú, quien aseguró que la Federación Peruana ya tiene acordado un amistoso frente a Colombia, aunque aún no ha hecho oficial la fecha ni la sede del encuentro. Sin embargo, según reveló el periodista Javier Hernández Bonet, director de Blog Deportivo de Blue Radio y del Gol Caracol, dijo que habría polémica detrás de este duelo porque los socios comerciales exigen sí o sí la convocatoria del jugador James el Tata Rodríguez, pese a que su nivel futbolístico no es el mejor, ni fue el mejor durante el Mundial 2026. Hay por parte del promotor de los partidos en los Estados Unidos, si hay de por medio una exigencia para Colombia, y tiene que ver con esta presencia, la del jugador James Rodríguez. Debate abierto en el país, porque más de uno dice que no debería estar en el próximo proceso por los resultados y por lo que mostró sobre el terreno de juego. En la otra cara de la moneda, otros defienden a James Rodríguez y creen que aún tiene fútbol para dar en la antesala de la Copa América y, ¿por qué no?, en el certamen continental.
2: 7:54 en Olímpica.
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0: De vuelta, Diosito Antonio, zona olímpica para este tumi nuestro Lumbier.
1: Claro que sí, Papanando. Buenas, buenas. Hablar del Cúcuta Deportivo, mi querida Diva. El Cúcuta Deportivo. ¿Cómo es el Cúcuta Deportivo? El Cúcuta Deportivo en esos momentos es un equipo de talante, Diva.
2: ¿De talante?
1: Porque talante, está atrás, está a un lado, está al otro. Mejor dicho, donde esté, está pa'l perro. También, Papanando, el Cúcuta Deportivo es un equipo duro.
0: Duro.
1: Porque duro, sí, porque duró los 90 minutos viendo cómo el Once Caldas le metió 5 goles. También, mi querida Diva de Divas, el Cúcuta Deportivo es un equipo audaz.
2: Audaz.
1: Sí, porque audaz, pena verlo. También, Papanando, el Cúcuta Deportivo es un equipo muy, pero muy veraz.
0: ¿Cómo así?
1: Sí, porque verás que en esta temporada tampoco no hace un mopo. También, mi querida Diva, el Cúcuta Deportivo es un equipo que centra.
2: ¿Que centra?
1: Centra al campo de juego y pierde. Y ya para terminar, Papanando, el Cúcuta Deportivo es un equipo de iniciativa.
0: Iniciativa.
1: Porque inicia bien y Tiva a sacar la piedra siempre. Buenas, buenas.

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5: Un tipo aburrido dijo, ¿qué pasó? Dijo, nada, estaba moteleando, hermano, verán, nah. Eso en esos moteles ya no colocan películas de esas pornográficas. Y uno, ¿y entonces qué colocan? Dijo, nah, que colocan videos del metro. Eso calienta más, hermano.
6: Iba una loca en un tren y de pronto dijo la loca, ¡ay, Dios mío, me cayó un carbón en el ojo! De ese carbón que quema este tren. ¡Ay, Dios, me cayó un carbón en el ojo! Y un tipo, ¿qué va a ser un carbón? No, que este es un tren eléctrico, ¿de dónde va a salir carbón para caerle en el ojo? Digo, este tren es eléctrico, ahí entonces fue un voltio.
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0: De esas bonitas canciones que nacen para quedarse en un cuartito de tu alma enamorada y acompañarte las 24 horas y las extras, como lo hace tu Olímpica 94.7 para este arranque oficial de semana. Ya meteditos inmersos en la recta final de este séptimo mes del año 2026 con Olímpica otra vez.
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0: ¿Le cree usted sí o no? No, sí al doblemente glorioso Cúcuta Deportivo.
4: Bueno, los olimpiquistas están comentando muy activos a través del 310-268-6075, pero también tengo para acá saluditos para Nancy Ortiz en el 28 de febrero, para Aura Julia, que está reportando la sintonía, como siempre con Olímpica. Vamos a ver qué dicen los oyentes a esta hora. Hola, buen día.
5: Buenos días, muchachos, buenos días. Dios me los bendiga a todos. Y Olímpica, en serio, se metió al Cúcuta Deportivo. La verdad, yo sí le tengo fe al equipo. Lo que pasa es que el técnico no sirve. Ese técnico venezolano no sirve para nada, eso no tiene idea, eso se quedó en su antigüedad, no sabe del mundo moderno. Es lo que él es, un médico, él es un doctor, él no está para eso. Tenemos que cambiar ese técnico, los muchachos tienen talento, saben, pero el técnico los pone a jugar de una manera en que no tienen para competir así es.
4: Vamos a ver qué más dicen por acá. Hola, buenos días.
6: Muy buenos días, Olímpica, mesa de trabajo. Bueno, yo quiero mucho al Cúcuta Deportivo. No sé por qué las personas dicen que no esperan nada de ellos. Obviamente, como dijo el oyente pasado, ese es el juego. Y hay que apoyarlo en las buenas y en las malas, así como la Selección Colombia. No hablemos mal de nuestro equipo del Cúcuta Deportivo, porque es un gran equipo. Que tenga malas direcciones está bien, pero el Cúcuta Deportivo de nosotros. Olímpica, la que te pone todo y bien bueno.
4: Más comentario, hay mucho comentario, Diva.
7: Papanando, Diva, generalísimo el humor. Que Dios les bendiga, un saludo muy especial desde acá, desde Chile. Nos entretiene, nos informan, que Dios los bendiga su labor, muy bella labor.
0: Gracias.
7: El tema del día, hay que seguir creyendo en el equipo, hay que ponerle fe. Lo que tiene que cambiar es la directiva. En el que también creo es en el equipo del 20 de julio, de veteranos, campeones ayer, ¿ve?, en la cancha de Lomitas. Saludo ahí especialmente al arquero Cáceres, un arquerazo. Y al puntero estrella, Matute.
4: Uy, Matute, Luis, buenísimo.
7: Don Luis.
4: Hay que contratarlos para el Cúcuta.
7: Mucho. ¿Y por qué escucho Olímpica Estéreo? Porque me pone de todo y bien bueno.
4: Bueno, vamos a ver qué dicen por acá. Hola, buenos días.
8: Buenos días, mi gente olimpiquista. Respecto al tema del día, al Cúcuta Deportivo, yo sí le creo, porque a pesar de que al minuto 15 iban perdiendo 3-0, se esmeró, se esforzó, pero desgraciadamente hace falta un buen delantero y un buen arquero. Pero yo sí le creo a la selección. Ahora no le voy a creer al Cúcuta Deportivo.
1: Le creo. Bueno, le creo a ese hombre, le creo, nena. Se esforzaron.
4: Le creo bastante, nena.
1: Le metieron 5, se esforzaron, pero le creo,
4: sí,
1: nena.
4: Sí, claro, toca.
1: Hay que creer.
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0: Oiga, llega y le dice la muchacha al tipo, amor, ¿te acuerdas que la semana que viene es mi cumpleaños? Dijo, sí, y dijo, es que vi un bolso hermosísimo. Dijo, ¿y lo viste en una vidriería? Dijo, sí. Dijo, bueno, entonces en su cumpleaños la llevo para que lo vuelva a ver. Le preguntan a la muchacha, ¿qué le pasó? ¿Por qué está llorando? Dijo, es que hace rato me mandaron bala miércoles. Dijo, ay, ¿es que se le perdió el GPS o qué? Dice, anoche, a la pareja hablando, dijo, anoche soñé que me fui de compras al supermercado. Dijo, uy, yo soñé que estaba con tres modelos jovencitas. Dijo, y supongo que yo también estaba en ese sueño. Dijo, no, mamita, no ve que usted estaba en el supermercado.
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0: Señores, nuestra máquina del tiempo en nuestra zona retro, zona de Guanabanazos en tu Olímpica 94.7.
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0: Los melódicos del maestro Renato Capriles. Buena canción. Cayetano siempre baila en la punta del pie. A propósito de todos estos clásicos y que tienen que ver con agrupaciones de la música latinoamericana, va a aparecer un álbum, un compilado de canciones del maestro Billo Frometa con Billo's Caracas Boys, pero en compañía de las voces o de voces importantes en el mundo del disco Olímpica, que tienen que ver con la música para todo el continente, sobre todo que para Colombia vimos ya la aparición por ahí en grabación del maestro Peter Manjarrés, que hará parte de las voces de este nuevo álbum en homenaje a los éxitos del maestro Billo's Caracas Boy, Billo Frometa. Desde Cúcuta, norte de Santander, en la frontera colombo-venezolana, un abrazo para toda la familia Pérez en el Caribe.
2: La palabra más grande del mundo.
0: El fin de semana, y va de parte de todo el equipo artístico de Olímpica Estéreo en Cúcuta, de nuestro director Alexander Palma, de cada una de las voces de Olímpica Estéreo en la frontera, un abrazo para Silvanita Pérez, colega y amiga de Olímpica Estéreo en la ciudad de Barranquilla, para toda su familia. Lamentablemente el fin de semana partió un gran colega, un gran pana, un gran hombre de la radio, director durante mucho tiempo, durante muchos años, de Olímpica Estéreo en la ciudad de Barranquilla, en ese rango de sucesión después de la historia hecha viva en la radio del Music Man Luis Altamiranda Sandoval. Asumió la dirección de Olímpica Estéreo en el Caribe el señor Andy Pérez, Andrés Pérez. De parte de las voces de Olímpica en la frontera, para un titán de la radio, para un caballero de la radiocomunicación en Colombia, paz en la tumba para un gran colega, pana, amigo, parcero de todos los tiempos, compañero de 100.000 batallas radiales, Andy Pérez, la palabra amigo, hecho caballero de la radio.

0: Bueno, y le cuento que seguimos acá a esta hora de la mañana reportando la sintonía a los olimpiquistas y también opinando de nuestro tema del día. ¿Le cree usted al Cúcuta Deportivo? Dice por acá ahora saluditos para el popular Carro Loco, en Calzado Jimmy, y al popular Cachorro que están olimpiqueando ando. Oiga, la familia Méndez Ramírez siempre en sintonía de la número uno Olímpica Estéreo. También dice por acá, hola, buenos días, yo escuchando Olímpica que se metió. Desde Ceci Camilo Andrés Sea, que está olimpiqueando ando. Desde San Antonio, dice por acá, yo escuchando Olímpica. Para el popular Monstruo y para Yorley, que están escuchando la número uno Olímpica Estéreo. Dicen a través del WhatsApp Olímpica, muchos comentarios. Vamos a ver qué dicen ver, por acá. Hola, buen día.
1: Yo escuchando Olímpica Estéreo porque me pone todo y bien bueno. Es una estación que, mira, me mueve el piso, pero qué tramoyeros han salido esos pibes. Hemos enviado 3 para reforzar la banda roquinera. Y mira, qué decepción total, porque a pesar de que se creen una maravilla, pero salieron bien flecheros. Son demasiado tramoyeros esos boludos. Espero que mi banda roquinera mejore. Y soltemos el eslabón para ver si funciona mejor la cadena. Bueno.
0: Bueno, también tengo por acá rápidamente, antes de irnos con más comentarios, dice por acá saluditos para el famoso Javier, que está olimpicando ando a la gente en Sureca, al famoso y popular Suspiro, a Nilson Maldonado en Chapinero, que están olimpiqueando ando. Tenemos más comentarios, Diva de Diva, vamos a ver qué dicen por acá.
2: Buenos días, papá Nando, Julio, la gran diva. Hoy quiero darles una batidora a todos los cucuteños, no sé, alcalde, a Veolia, quien le competa. Es triste ver la ciudad como está, llena de mugre, desordenada. Yo manejo un Olimpia amarillito y hoy he tenido la oportunidad de ir a varios barrios. Anduve por toda la de Sevilla, anduve por Pescadero, el Canal Bogotá. Y esta ciudad está hecha un desorden, bolsas rotas, mugre por todos lados. El Canal Bogotá está pero sucio. Y pareciera que nosotros los cucuteños no nos doliera la ciudad. Está sucia, bolsas rotas por todos lados. Los indigentes rompiendo las bolsas y dejándolas ahí para sacar lo de ellos y nadie dice nada.
0: Bueno, ahí está, y vamos a ver qué dicen por acá este hora de la mañana.
3: Buenos días, buen día. Papanando y equipo olimpiquista. Habla con el viejo Dago. Bueno, yo en el Cúcuta sí creo al 100%. En el que no creo es en Cadena, hermano. La verdad que es muy triste ver cómo una sola persona acaba con la historia, con la hinchada de todo un departamento completo. Es muy triste, porque sinceramente el Cúcuta depende de Cadena. Y si cada uno le pone amor e interés, siempre estaremos ahí.
0: Bueno, ahí están algunos de los comentarios a través del 310-268-6075.
4: Por otra parte, en otra información, en otras noticias, oiga, los sindicatos del salud, o del sector salud más bien, del sector salud advierten aumento de muertes por falta de respuesta de EPS, y es un campanazo de Olímpica que dan a esta hora de la mañana, por supuesto, los trabajadores de cuál sector de la salud. En Norte de Santander hacen un llamado a la atención por la desatención que hoy tienen los afiliados de algunas EPS y cuyas vidas están en riesgo. Aristides Hernández, presidente de Asintres en Salud en Norte de Santander, manifestó que se están muriendo por culpa de las EPS. Aquí tenemos hoy más de 54 pacientes que necesitan un traslado a un centro de nivel de cuarto nivel, por lo que no tenemos algunos servicios. Personas esperando exámenes diagnósticos, un mes, dos meses, se vuelven pacientes de larga distancia, pese a que aquí se hace todo lo posible. Si no hay el diagnóstico para sanar o curar, muy seguramente estas personas van a fallecer, manifestó el líder sindical. Y agregó que los que están esperando unidades de cuidados intensivos como Cosalud cerraron sus servicios, 9 EPS igual. La situación es bastante crítica, no le sigan colocando la lápida a los trabajadores de la salud, que estamos en lo público y lo privado. Esto no se maneja con buena voluntad, se maneja con plata, que es la que se ha robado el gobierno a través de sus interventores y no aparece por ningún lado, manifestó Aristides Hernández. Los trabajadores del hospital a través de sus diferentes organizaciones respaldaron las acciones que han venido liderando la gerencia para tratar de superar dificultades financieras que tiene el centro asistencial.
5: 8 más 45 en Colombia, 9.45 en Venezuela.

0: Vamos al contacto con la costa norte colombiana en las sabanas de Córdoba. Está Radio Mamá Burra Estéreo.
1: Eche desde Mamatoco, orilla del río Pelagallo, tu locutor estrella, el hijo de la vieja tranca, Marco Tulipifanio, Esquerra Morillo, el popular Tulito. Y aquí comienza tu barandilla informativa a través de Radio Mamá Burra, 104 punto y pico estéreo, para las que sea. Eche, y para comenzar con la información, les cuento que en la población de Teurgo, La Arandela. Ajá. Se conoció el caso de un hombre que era bastante, bastante oscuro, pero se volvió blanco. Y no como lo hizo Michael Jackson. Lo que pasa es que al pobre lo han robado tanto que se volvió blanco de varios robos. ¡Jajay! ¡Jajay! ¡Jajay! ¡Jajay! Eso no es nada, mi querida diva. Quedó confirmado que se acabó el mundial y nunca supimos si era Lamine Yamal, Lamine Lamal, Yamil Yamal, Lamine Yanal, Lamil y Yambal, Lamin muy mal, Yamine un tamal, Yatsuri, Yatsuri, Yamile. ¡Jajay! ¡Ay! ¡Ay! Oye, por si fuera poco, supimos que en la población de Tehuelelollo.
2: ¿El hoyo?
1: Ajá, viví un hombre que lleva harto, pero harto rato sin tener nada de nada. Oye, tanto que lo están llamando disque Cúcuta, diva de divas.
2: ¿Eso por qué?
1: Porque anda en un verano. ¡Ay! ¡Ay! ¡Ay! Además de eso, se conoció en la población de Tenebro, La Rotonda.
2: La Rotonda.
1: La Rotonda completica. Se conoció el caso de una mujer muy de malas, tanto que el padre les dijo en plena boda, hasta que la muerte los separe. ¿Y sabe qué pasó? Los separó, fue la muerta, sí, la muerta de hambre de su amiga. ¡Ay! ¡Ay! Ay, y ya para terminar con la información, le cuento que a una mujer asmática, sí señora, asmática, le prohibieron tener suki-suki, diva. ¿Y sabes por qué? Dije, porque esta es alérgica al polvo. ¡Ay, ay, ay,
3: ay! 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
5: Dice por allá un empleado de una empresa, dice, bueno jefecito, entonces nos vamos todos, ¿no? Dijo, ¿cómo así que nos vamos todos? Dijo, sí, porque el lema de esta empresa es, en esta empresa se trabaja de sol a sol. Y ya mañana arranca el invierno, jefe. Había un tipo tan feo. Uy, Dios mío, cómo sería de feo, que chupaba limón. Y el que hacía muecas era el limón.
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0: Mire, se va a dar cuenta el novio. Ella tiene su fecha de matricidio y la va a dejar. Algunos le llaman la canción de la alcahuetería o del dos de la señora que ve que le están soltando los canes a su hija. Pero ella de paso le hace el dos al novio oficial y le dice al perrito mocho que le está soltando los canes, los perros a su hija: ¿sabe qué? No me la llame más, no me la escriba más. Ella tiene su novio y se va a casar. Y el, ¿sabe qué? Hoy voy a brindar con el alma.
1: Ahí brindando con el alma por ella.
0: 9:07 en mi país, Colombia, 10:07 minutos aquí al ladito en la hermana República Bolivariana de Venezuela. El diario La República de Economía y Finanzas hace un paneo rapidito por las 14 embajadas que anunció el presidente electo Abelardo de la Estrella que van a cerrarse en el próximo proceso administrativo desde el Ejecutivo en el país. De las 14 embajadas que anunció el nuevo presidente que cerrará Colombia, tiene un superávit comercial con 8 de ellas, siendo Cuba el país con diferencia o con la diferencia más grande entre lo que le exportamos a ellos y lo que importamos desde la isla. Con la isla se cuentan con un superávit de 535,2 millones de dólares por cuenta de 565,85 millones en ventas frente a 30,65 millones de dólares en compras. Lo que se exporta a Cuba son aceites crudos de petróleo con 70,19 millones de dólares a mayo de este año, mientras lo que más se importa, que se trae de Cuba, son productos farmacéuticos con 13,51 millones de dólares. El top 5 de los países con los que se tiene un superávit más pronunciado con Haití, un total de 470,97 millones de dólares. Con Nicaragua, 403,83 millones de dólares. Con Barbados, 139,08 millones de dólares. Y con Ghana, un total de 58,83 millones de dólares.
2: Oiga, papá Nando, hablando del tema nuevamente, lo que estaba pasando y lo que aconteció desde el día de ayer, pues el presidente Gustavo Petro exigió la salida de Angie Rodríguez del Fondo de Adaptación por incompetente y es una gran manipuladora, fue lo que escribió en su cuenta de X. El presidente de Colombia, Gustavo Petro, solicitó públicamente la destitución de Angie Rodríguez como directora del Fondo de Adaptación tras unas fuertes declaraciones que dio la funcionaria en Noticias RCN, donde afirmó que el actual gobierno buscaría retirar de la entidad más de 1.2 billones comprometidos para obras en la zona de La Mojana antes de que Abelardo de la Estrella asuma el poder el 7 de agosto. Según la funcionaria, la medida impulsada por el gobierno de Petro carece de justificación técnica y contradice la destinación establecida hasta el 2029. Tras lo anterior, Petro acusó a Rodríguez de manipular la función pública en beneficio propio y expresó: lamento haberla conocido. Y así como esas otras palabras, dijo que era una manipuladora.
0: Por otra parte, y dentro de ese proceso, hay una apertura de investigación por temas de tierras, donde está inmerso el actual gobernador del departamento de Córdoba. Por otra parte, el exgobernador del departamento de La Guajira, Hernando David de Luque Freile, padre del senador Alfredo de Luque, quien fue postulado para ser presidente del Senado en este proceso 2026-2030, fue capturado y se entregó a las autoridades en la capital de La Guajira, en Riohacha, tras ratificarse su condena de más de 8 años de prisión por irregularidades contractuales detalladas dentro de su caso judicial. Delito principal por peculado, por apropiación en contratos sin cumplimiento de requisitos legales. El origen de los hechos son unas irregularidades en la suscripción de 24 contactos, digamos, y contratos directos relacionados con un convenio de acuerdo y alcantarillado para el municipio de Baicao en el año 2000. Más de 8 años de prisión, aproximadamente 8 años y 3 meses, dictó la Sala de Casación Penal de la Corte Suprema de Justicia. Tras rechazar recursos de impugnación, la captura se materializó el 25 de julio de este año 2026, luego de que el exmandatario se presentara voluntariamente en el comando de la policía de Riohacha en el departamento de La Guajira. 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
2: Usted me pregunta a mí que si creo en el Cúcuta Deportivo, yo le digo, yo creo más a Gustavo Petro que al Cúcuta Deportivo.
3: Se lo ha dicho todo, Magolita. Sí, señorita. Mire, hablando antes de irnos con más comentarios de nuestro tema del día, hoy es un día muy especial.
2: ¿Por qué?
3: Porque hoy es el el Día Mundial de Andar con Zancos. ¿Sabía usted?
2: Los famosos zanqueros.
3: Hoy, 27 de julio, caminar en las alturas con un par de zancos es una experiencia única y divertida. Por eso, cada 27 de julio se conmemora en el mundo el Día Mundial de Andar con Zancos. Habilidad poco común que trasciende los espectáculos de circo, pero también en la vida cotidiana. Los zancos, pilares, postes largos, fabricados en madera u otros materiales, dan movilidad, sostenimiento a las personas con cierta altura. Oiga, tremendo, tremendo
2: talento.
3: Voy a comprarme
2: unos zancos.
3: No, tremendo talento.
2: Claro, ma, caminar así con claro, eso, bravo.
3: Día mundial, yo creo que para estas ferias de Cúcuta los vamos a ver, los famosos zancos.
2: Sí, sanqueros. Porque es que hay mujeres que ni siquiera con tacones saben caminar, diga. Imagínate, y vea usted tú, yo, caminar con zancos, bravo.
3: Fuerte, fuerte. Así que bueno, para todos los que se dedican a este arte, ¿verdad? De caminar en zancos, hoy es su día, felicitaciones.
0: En África hay varias etnias, varios grupos poblacionales de África cuyas tribus andan en zancos mañana, tarde y noche, porque son tribus que hacen habitualmente del pastoreo su trabajo diario, y con la utilización de los zancos pueden digamos que cuidar de una manera más efectiva el rebaño y de paso ver los animales depredadores que van a atentar contra el mismo rebaño. Día Internacional de los Zancos en tu Olímpica.
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0: En ese balance de numeritos que van y vienen, aparece hoy una pregunta en el mercado económico y financiero del país. ¿Quién es quién entre los retailers que tienen mayor facturación en el mercado colombiano? A manera de información de cómo se están moviendo las cajas registradoras y cómo está la economía ya en la recta final de este séptimo mes del año 2026. Dicen los expertos y la publicación que hace el diario La República, medio especializado en economía y finanzas, que aunque Almacenes Éxito se mantiene liderando el sector, Tiendas de Uno aprieta la competencia recortando la diferencia a poco menos de 402 mil millones de pesos, impulsado por el dinamismo en el consumo y factores como la baja cotización del dólar. El sector de comercio de los retails y grandes superficies registró importantes crecimientos en el 2025 y en lo que va de este año 2026. Además, puso cabeza a cabeza la competencia por el liderazgo dentro del sector. Entre las compañías más grandes de los retails, Almacenes Éxito se queda con el liderato tras alcanzar ingresos de 22 billones de pesos, lo que significó un crecimiento del 0,58% en sus resultados para el cierre del año 2025. La compañía propiedad del Grupo Callejas alcanzó una utilidad neta de 592 mil millones de pesos y además de liderar en el sector de los retails y grandes superficies, se ubicó como la sexta empresa con mayor ingresos en todo el país, según las super sociedades. En ese orden, por ahí también vemos a Supertiendas Olímpica, que está en 1, 2, 3, la quinta posición a nivel de grandes superficies en el territorio colombiano. 9.25 en Colombia, 10.25 en Venezuela, que dicen nuestros olimpiquistas.
1: Bueno, ¿usted le cree al Cúcuta Deportivo? Ese es nuestro tema del día. Vamos a ver qué dicen por acá a través del WhatsApp Olímpica.
2: Yo escuchando Olímpica porque me pone todo bien bueno. Yo no creo en Cúcuta, porque los jugadores no definen. El árbitro, el técnico no va a meter a hacer goles. El presidente tampoco, pero mientras que no se le acabe la maldición de la cadena, es perdido. El Cúcutica de la A pasa a la Z. Feliz día, apanando. Viva, Julito.
3: Gracias.
2: Muchas gracias. Los quiero, los llevo en Olímpica Estéreo, porque Olímpica Estéreo se metió con toda.
1: La diva también te quiere muchísimo, don Joel, viejo Joel. Bueno, atención, antes de irnos con más comentarios, tengo por acá un clasificado. Mire, se está buscando a la persona que tenga la motocicleta en marca AKT-180, placa LTH24C modelo 2018, que se comunique lo más pronto posible al teléfono 302-836-5276, 302-836-5276, para hacer el debido traspaso, o de lo contrario será desvinculada del RUR. Entonces, por favor, si está escuchando, haga de una vez esa diligencia. Más comentarios a través del WhatsApp Olímpica, vamos a ver qué dicen por acá.
4: Yo escuchando Olímpica porque me pone de todo y bien bueno. Al Cúcuta no le creo, espero nada. Eso mínimo, cada partido se va a llevar de 5 a 6 goles. Eso este semestre otra vez, tristemente, para la B.
1: Bueno, vamos a ver más comentarios.
5: Estoy escuchando Olímpica porque me pone de todo bien bueno. Palo duro a esas agencias que venden los SOAS, las que están ubicadas ahí en la calle 14, entre avenidas tercera y cuarta. Cobran 30 mil, 40 mil, 50 mil de más. Que haya control, no abusen. Eso es un robo.
1: Bueno, ahí están comentarios, 310-268-6075.
3: Mire, el día de ayer recordábamos a Jason Jiménez, ¿no, Papanando?
0: Sí, claro.
3: Y Magolita, que estaba de cumpleaños.
1: Si estuviese vivo.
3: 35 años, muy joven, ¿no? Mm. Jason Jiménez en el cielo. Más que esa fecha, pues es un motivo para traer a la memoria su voz, sus canciones y todos los momentos que quedaron marcados en el corazón de quienes lo escuchan y escucharon. Hoy o ayer no solamente se recordaba al artista, sino la huella que dejó en cada historia, en cada letra y en cada sentimiento, porque hay personas que no se van, se quedan para siempre, y por supuesto se le hicieron sentidos homenajes, un busto también se le enmarcó en su tumba, y su esposa también salió dando pues sus imágenes, declaraciones, bueno, su afectación y todo lo demás. Lo bueno es que los proyectos continúan, digamos, enmarcando el legado de Jason Jiménez. Se abrió un hotel Papanando, ¿lo vio en redes sociales?
0: No lo vi.
3: La familia, las hermanas y demás decidieron, él había comprado un terreno, bueno, en sus múltiples negocios, porque fue un hombre de muchísimos negocios, tenía muchos, digamos, varios terrenos y abrieron un hotel, el hotel que él soñaba, muy bonito se ve el hotel. Le quedo debiendo el lugar exactamente porque se me olvidó, pero queda aquí en Colombia y está muy bonito, un hotel tipo campestre para que las personas vayan a disfrutar y de paso sigan recordando el legado del gran Jason Jiménez.
0: Oiga, en el cierre le informamos al señor Carlos Eduardo Quiñones Martínez. Al señor Carlos Eduardo Quiñones Martínez, que su documento o sus documentos de identidad se encuentran aquí en nuestro máster digital de Olímpica Estéreo en la calle novena número 6E48 en La Riviera. Ayer un olimpipiloto los trajo y me dijo... Papanando, ahí les dejo los documentos del señor Carlos Eduardo Quiñones Martínez, documentos que solamente le interesan a él y que están aquí en nuestra mesa de trabajo.
3: Mire, por otra parte, no sé si vieron ayer la trágica noticia, porque bueno, fue un hecho que estremeció las redes sociales, donde un pensionado del ejército, presunto pensionado del ejército, ayer fue capturado por el presunto feminicidio de su pareja de tan solo 21 años. Esto fue en la ciudad de Medellín. Pues una presunta discusión de la pareja terminó en tragedia la noche del sábado en el barrio Limonar del corregimiento de San Antonio del Prado en Medellín. Según las informaciones de las autoridades, Víctor Alonso Taborda, de 41 años y pensionado del ejército, habría tomado el teléfono celular de su compañera María Fernanda, de 20 años, mientras ella dormía. Al parecer, tras revisar algunas conversaciones, se produjo la fuerte discusión que terminó con la muerte de la joven. La emergencia, reportada sobre las 11 de la noche, al llegar al lugar, pues encontraron a la mujer sin signos vitales. Funcionarios de la SIJIN y de la Fiscalía, pues, digamos que realizaron la inspección técnica del lugar y recopilaron todos los hechos que involucraban a esta pareja y, por supuesto, dejando el saldo trágico de la muerte de la joven. Pues el hecho ha generado conmoción en Medellín y otras regiones del país, ya que la víctima era una joven migrante venezolana que había llegado a Colombia en búsqueda de mejores oportunidades. Se dice que fueron 6 tiros los que acabaron con la vida de esta mujer, que tenía su pareja, y pues bueno, en un ataque de celos,
1: lastimosamente
3: terminó con la muerte de ella.
0: Hay un campanazo de Olímpica porque el fin de semana estuvo cargado de varios feminicidios en el país. De hecho, inclusive en nuestra región de frontera, una mujer también perdió su vida en la zona rural de nuestra capital norte santandereana. Están trabajando las autoridades y le están pidiendo celeridad y mayor protección a las autoridades, porque las mujeres en Colombia lamentablemente están siendo asesinadas. Don Wilson Javier Rayo Real le cuenta y le dice, ya que de Omaña, que tiene su cédula. Se la encontró, se la tiene ella. ¿Quién? Ya que de Omaña. 9:31 en Colombia, 10:31 en toda Venezuela. Buena hora para decir LJ.
1: ¡Nos fuimos! Que la pases muy feliz.
0: Y que cumpla muchos años con Olímpica.
3: Bueno, Olímpica, con Olímpica, Diva. Con Olímpica y muchos cumpleañeros, por supuesto. Feliz día, feliz Olímpico cumpleaños para don Raúl Carrascal, de parte de toda la familia a esa hora de la mañana, que le desean un feliz día y feliz Olímpico cumpleaños. Feliz día también para Luis Torres, de parte de toda la familia. Felicidades y feliz cumpleaños para don Alejandro, de parte de su esposa y, por supuesto, sus hijos, hoy, que le desean un feliz día y feliz Olímpico cumpleaños. Feliz día también a esta hora de la mañana para Rubén Méndez, de parte de toda la familia.
1: Saludos especiales para Fernando Villas,

0: Pescadero, de parte de toda la familia, especialmente de doña Isabel Contreras. Para él un saludo muy, pero muy especial. Saludos también para Byron Smith Valderrama y Weiner Sepúlveda en el barrio Belén, de parte de toda la familia.
1: Bueno, más saludos de cumpleaños a esta hora de la mañana para Keila Tarazona, de parte de toda la familia a esta hora de la mañana. Para Ángela Lázaro, de parte de su esposo y de parte de toda la familia, por supuesto. Feliz día, feliz olímpico cumpleaños a esta hora de la mañana para Linda Jaimes, de parte de su esposo, de parte de toda la familia. Feliz día, feliz olímpico cumpleaños para Patricia Leal, de parte de toda la familia.
0: Saludos especiales para doña Isabel Contreras y para su esposo, que están de aniversario. Un año, mil felicidades de matrimonio en los Alpes, de parte de sus hijos y de parte de toda la familia. También saluditos especiales de cumpleaños para Jürgen Esteban Rosas Martínez en Cundinamarca, 17 años, de parte de toda la familia, de sus papitos. En Rudecindo Soto, saludos para Nicole Sofía Nocua Páez, que está de celebración de 15 primaveras. Para ella, mil felicidades de parte de toda la familia. Dice que disfrute esta etapa de la mejor manera. Son los deseos de Luz Marina Casadiego y de parte de sus hijos. Para Nicole Sofía Nocua Páez, mil felicidades. Héctor Julio Peña Álvarez en La Libertad, en Bellavista, de parte de toda la familia. Para Carmen Pineda y para José Orozco, mil felicidades de parte de la familia. Para Raúl Ricardo Moncada en Cundinamarca, de la familia. Y para Ángel y Sofía, mil felicidades.
1: Para Jonathan Parada, hoy de cumpleaños, de parte de toda la familia. Seguimos escuchando Olímpica. Un abrazo para la gente que está en San Antonio, que nos sigue ahí escribiendo a través de nuestro WhatsApp. Feliz día también para Raúl Ricardo Moncada en el barrio Cundinamarca, de parte de toda la familia. Feliz día también para el popular Bendecido. Un abrazo para él. Ajá, y para toda la familia. ¿Listo?
0: Listo.
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2: ¿Del 1 al qué?
0: Del 1 al 26.
2: Don Carlos, del 1 al 26, zona olímpica de auditoría. Vamos a ti, Olímpica. Número 20.
0: El número 20, vamos a ver a quién le corresponde. Se la lleva Angie Sofía Silva.
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0: 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A esta hora, nos gozamos la Vuelta Olímpica.
4: Dice por allá un empleado de una empresa, dice, bueno jefecito, entonces nos vamos todos, ¿no? Dijo, ¿cómo así que nos vamos todos? Dijo, sí, porque el lema de esta empresa es, en esta empresa se trabaja de sol a sol. Y ya mañana arranca el invierno, jefe. Había un tipo tan feo. Uy, Dios mío, cómo sería de feo que chupaba limón. Y el que hacía muecas era el limón.
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5: 9 de Olímpica con 46 minutos.
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0: Hombre, solo éxitos. Mañana calurosa en la capital norte santandereana. Buenos días. Good morning. ¿Cómo va todo, mano? Señorita. ¿Qué pasó, vecina? Fuerte abrazo. Buen día. ¿Qué estás haciendo, mi amor?
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0: Listo, levanto mi mano derecha y les prometo solo éxitos. Calorcito sabroso, ¿sí o no?

0: Mi querido Junífero.
1: O sea, no nos manes hablando. Ahí dijo cómo le parece que mi esposa, sí, antes de tener mis hijos, leyó Blancanieves y los siete enanitos. Ajá. Oiga, y tuvo siete niños y una niña, ¿cómo le parece? Dijo el otro, oiga, pero qué raro. La mía leyó Peter Pan y tuvo un niño. Y el otro salió corriendo y le dije, ¿pero para dónde va? Dijo, no, que mi esposa está leyendo 101 dálmatas.
0: Mira tú esa vaina de ese escarchamiento fuerte.

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1: Hombre, pero qué sabrosura la de Olímpica. En este lunes de recuperación total, lunes Olímpica. ¿Qué estás haciendo, bebé? Buenos días.
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5: Es hora de lavarse las manos y escuchar Olímpica 10:53.
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0: Hombre, no se detienen los éxitos en este lunes de recuperación total, lunes olímpico.
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0: querido Junífero.
1: Le dice el viejito a la viejita. Ajá. Vieja, a mí no me molesta que esté con otros hombres. Lo que me molesta es que me pida plata para pagarles.
0: Bien, esto de esa vaina de ese escarchamiento de tu emisora favorita, la emisora que se metió en el corazón de todos los cucuteños, Norte Santanderianos, que están haciendo hermosura.
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el menú para el día de hoy, hermosura. ¿Cómo estás, señora hermosa? Fuerte abrazo y feliz inicio de la semana. Todo va a estar bien y todo va a salir súper bien. Envíame ya cuál es el menú, un selfie con el menú del almuercito para hoy. 310

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4: Se fueron unos cazadores por allá a cazar y cuando llegaron dijo uno de ellos: bueno, Antonio regresó. Dijo: sí, Antonio ya vino. Pablo vino también. Dijo: no, ya Pablo llegó hace rato. Ya. Y José dijo: no, José también ya llegó. Y los perros, dijo, los perros también llegaron. Dijo: ay, entonces maté un marranito. Estaban reunidos en la mesa almorzando y dijo el papá: bueno, vamos a ver quién se portó bien esta semana, quién fue el más bueno, quién fue el que le hizo caso a la mamita sin rechistar, el más obediente, el que no le contesta a la mami, el que hace lo que ella diga. Y todos los niños en coro: ¡mi papá!
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6: Es hora de lavarse las manos y escuchar Olímpica 11:50.
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0: Hoy vivo millonario, mañana mendigo, dice la canción con Bohemio de Afición. Buenos días, buenas tardes o buenas noches desde cualquier parte del planeta Tierra que usted nos esté escuchando. Aquí soy listo y preparado para acompañarles una hora más de éxitos.
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0: 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Obviamente que ya estamos preparados para llevarle Melodía Perfecta, compañía activa, obviamente con la emisora que se metió. Los quiero leer de una vez al 310-268-6075. Nuestro WhatsApp Olímpica que está habilitado para acompañarles hoy lunes. Hoy no es lunes festivo, hoy es lunes normal, trabajoso.

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0: amiga, tenemos un chiste para ti.
1: Don Jurífero, venga, quiero un chiste bueno para una tarde de mediodía. La gente está almorzando, así que uno bueno y rapidito.
2: Señora,
1: ¿qué bajón?
2: ¿Me regala algo de comer que tengo hambre?
3: Señor, ¿usted se comería unos frijolitos del día anterior?
2: Ay, sí, señora, sí. Dijo, bueno, entonces venga mañana.

No, pero estuvo bueno, ya para el almuerzo. Estaban dos frijolitos y aguanta. Vean, vamos a tirar baldosa, ¿qué les parece? Vamos a recordar esa época del chucuchucu, cha-cha-cha. Es solo éxitos aquí en la mamá.

abrazo para Adrián Gómez, donde sea y para las que sea que se va reportando hoy lunes. Los que están camellando fuertemente ahí en Parque en la 14, el Internacional, Interbarrial e Intermunicipal, Guacharaco de Colombia, Parque en la 14, territorio

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0: es que llegó el poder, obviamente. El poder silvestriza. Melodía, canción, va a subir el ánimo. En un lunes, arranque de semana, última semana del mes de julio.
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5: Una loca por la calle, oiga, y le chocaron el carro unos tipos y no se formó el problema. Y decía la loca, no, hay que llamar a la policía, Carlos Amparo, llame a la policía, porque mire estos hombres cómo nos van a chocar el carro, llame a la policía. Y se paró el tipo, dijo, no, bueno, vamos a hacer una cosa, arreglemos aquí, que a mí los gays me gustan. Dios, venga, Carlos Amparo, ya no llame a la policía, que el señor quiere hacer un arreglo. Un tipo se mandó a calviar porque él no le gustaba peinarse. Dijo, no, mire, ya así calvo ya no voy a tener que peinarme. Y le dice la señora, bueno, ahora sí va a tener que lavarse el cuello por lo menos.
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6: Es hora de escuchar Olímpica 12:52 en Colombia.

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0: pedacito de la historia negra, de la historia nuestra, caballero. Y dice así.
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3: Aquí estamos, una nueva hora de melodía, vaya reportándose. Buen provecho a los que ya están almorzando o los que van para el trabajo con toda la actitud.

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0: Venga para acá, seamos amantes. Hombre, buen vallenato, ¿no? La canción de más de uno por ahí. A ver, don Boyaco, un chistecito de 1:23.
1: ¿Qué bajó? Doctor, ¿usted acuerda el Cantaclaro, el amigo de don Michael Delano?
0: Sí, claro.
1: Pues llegó allá a Cantaclaro, mano. Allá, y le dijo a la novia, dijo, ¿por qué letra empieza? Dijo, buena M. Dijo, mango, dijo, no, señora.
0: Entonces.
1: Dijo, meme. Una morcilla, dijo, no, señora. Dijo, M. ¡Ay, ya sé, un muffin! Dijo, no, señora. Dijo, entonces, ¿qué? Dijo, un muñuelo.

Dice por ahí, el que se ría se va directico cuando el man del trincheo va parando. Una 24 minutos, vean, no nos siguen en redes sociales, pegue la rodadita, pero lo esperamos en Instagram, Facebook, en TikTok, como arroba olímpica Cúcuta 94.7. Y si quieres, seamos amigos también en mis redes, arroba DJ William Torres, por ahí los espero. Arroba DJ William Torres, ahí nos hacemos amigos en Instagram, en Facebook,

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0: Quiéreme, bésame, ámame otra vez, buen vallenato, ¿no? 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
5: Llega un tipo a una cafetería y dijo, amigo, ¿tiene café helado? Dijo, no, señor. Y al rato, amigo, ¿tiene café helado? No, café helado no hay. Y al rato otra vez, amigo, ¿tiene café helado? Dijo, no, señor, no hay café helado. Aquí helado no hay, aquí café helado no hay. Y al rato otra vez, amigo, ¿no tiene café helado? Dijo, sí hay café helado, sí hay café helado. Yo hágame el favor y me calienta uno que no me gusta helado. Iba una loca en un tren y de pronto dijo la loca, ¡ay, Dios mío, me cayó un carbón en el ojo! De este carbón que quema este tren, ¡ay, Dios, me cayó un carbón en el ojo! Dijo un tipo, ¿qué va a hacer un carbón? No, que este es un tren eléctrico, ¿de dónde va a salir carbón para caerle en el ojo? Dijo, este tren es eléctrico, ¡ay, entonces fue un voltio!
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6: Es hora de escuchar Olímpica, 1:51 p.m.
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La muerte yo anda con el ego alborotado porque está comiendo mucho, está tragando y no le gusta que le digan gorda, doctor. Pero está gorda la gorda. Imagínate que llega y me dice, donde usted me vuelva a decir gorda, me voy de la casa y lo dejo. Le dije, mi amor, ¿cómo se le ocurre? Piensa en el bebé. Dijo, ¿cuál bebé? Le dije, ah, ¿cómo así? ¿No está embarazada?

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Que siga el reporte de sintonía en el 310-268-6075. Señorita, ¿cómo está usted, mano? ¿Cómo estuvo el almuercito? ¿Cuál fue el menú para el día de hoy? Quiero saberlo. WhatsApp de Olímpica, redes sociales, TikTok, fanpage, Instagram. Activos. Para que me digas qué estás haciendo. De paso, te agrego a los contactos Olímpica. ¿Listo? ¡De una! Fuerte abrazo y de paso me cuentas cuál es tu canción favorita para esta tarde calurosa. Tarde calurosa del lunes. Feliz inicio.

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4: Ay, doctor, ¿vio la nueva posición del ministro? Imagínate que un ministro se para y dice: voy a encaminar todas mis fuerzas a destruir la corrupción y a aplastar a los ladrones. Y todo el Senado le gritaba: ¡traidor, traidor!
5: ¡A pelar la muela, Colombia! Imagínate que... ay, Dios mío, se encontraron dos amigos. Oiga, mano, mi novia me dejó. ¿Cómo? ¿Por qué? Todo bien, volverá arrastrándose. ¿Cómo sabe? Ah, porque le empeñé la silla de rueda.
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0: Baby, te espero en el 310-268-6075. Así de sencillo, hermosura. Para que me digas sí, amor.
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0: Mi querido Junífero.
1: Juan, ¿es cierto que usted es muy susceptible? Dijo, no, no, no, y déjeme en paz, que me va a volver loco. Uy.
0: ¿Qué opinas de esa vaina, tu hermosura? ¿Cómo estás, mi amor? ¿Y esa

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9: Hay un señor hablando solito con una botella de aguardiente y decía: querido alcohol, quiero decirle que teníamos un trato en el cual usted me hacía más divertido, más guapo, más bonito, más inteligente y me convertía en un mejor bailarín, pero mire, la verdad es que acabo de ver el video, hermano, tenemos que hablar seriamente. Doctor, ¿con qué me saldrá esta mancha amarilla? Dijo, con una camisa moradita.
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0: Mi querido boyaco.
1: Ahí estaban dos viejas en una fiesta aburridas. Y dijo, no. Mana, no. ¡Qué pereza! ¡Qué fiesta tan aburrida! Camine y buscamos los calzones y nos vamos.

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4: Yo, careburro, ¿ha visto a Pacho? Y le dice el amigo, hermano, sea respetuoso conmigo, ¿cuál careburro? Respéteme. Utilicen los términos adecuados. Dijo, listo, cómo no. Oiga, rostro de asno, ¿ha visto a don Francisco? Se encontraron dos amigas. Y una de ellas borracha, pero bien rascada. Dijo, oye, ¿y usted qué? Yo, no. Desde que terminé con Manuel, nunca he estado sobria. Desde ese tiempo mantengo borracha. Y le dice la amiga, no, ¿quién va a creer? ¿Quién va a creer que hay una persona que pueda celebrar tanto tiempo? ¡Hala!
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0: Baby, si te llego a agarrar, mejor dicho, ¿viste?
1: ¿Qué me va a hacer o qué? A mí me clavo.
0: ¿Cómo así?
1: Clarito.
0: No, es que la canción dice, mira si te cojo, mira si te agarro. No, yo estoy diciendo de la canción, amor. No te vistas que no vas.
1: No, igual si me agarras no pasa nada, bebé.
0: ¿Cómo así?
1: No va a pasar nada. Mía,
2: pero ¿cómo así?
0: Baby, yo piso duro, ¿no?
1: No, no, amor, por eso pisapacito. Por eso te digo.
0: ¿Me dicen pisapacito qué?
1: Sí, amor, pisapacito.
0: Calzó 43, nomás te digo.
1: Baby, 37 y te quedan grandes, recuerda.
2: Ay, Dios mío, pero ¿cómo así?
0: No comenté el papel periódico, ¿no?
1: La plantilla aquella.
0: Bienvenidos a esta ruta olímpica.

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0: Analízame y dime cómo estoy.
1: A ver, muestra a ver. Regularcito.
2: Llegó manas del doctor. ¿Usted ha ido al doctor?
0: Obvio.
2: Un man por problemas de salud. Doctor, imagínate que yo no puedo pensar en sexo porque yo sufro de eyaculación precoz. Digo, y siempre que piensa en sexo, y el man...
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0: Baby, ¿de qué es este res?
1: Bebé, recordando aquellas épocas.
0: No me puedes decir que conmigo.
1: No, no voy a, no voy a hacerte quedar mal.
0: Esa vaina así no vivió, ¿viste?
1: Ay, hablemos de Pico y Placa mejor. Oiga, lunes, arranque de semana. No hay festivos en esta semana. La próxima semana, si Dios lo permite, sí. Esta semana trabajaremos normalito. Hoy es el lunes 27 de julio. Por supuesto, Pico y Placa. Hoy hay restricción de placas terminadas en 1 y 2 para vehículos de Cúcuta y su área metropolitana. Para vehículos de placas extranjeras y nacionales, lo mismo, 1 y 2. Y para los olímpiconductores de servicio de taxi, hoy si su placa termina en número 9, usted tiene Pico y Placa durante todo el día.
0: Muchas gracias, ¿no?
1: Vale, con muchísimo gusto.
4: Ania, no sea fastidiosa, mano.
1: Cuidado, Claudita. Hoy ¿qué estoy, quiere? Hoy estoy sensible, ¿vale?
4: ¿Qué quiere?
1: Hoy quiero que Snape me brinde un...
4: ¿Qué quiere?
1: Un cafecito.
4: ¿Qué quiere?
1: Te amo. ¿Ah? Un cafecito, por favor.
0: ¿Cómo así?
4: ¿Te pagaron, capuchino, mano? ¿Qué va a gastar?
1: Tipo capuchino, ¿vale?
0: ¿Capu qué?
1: Capuchino.
0: Siguen los éxitos en este...

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0: Bueno, siguen los éxitos, ¿no?
1: Me encanta tu amor, amor. El derroche de energía.
0: ¿Cómo así, baby? O sea,
1: tu cariño.
2: Está recho.
1: Bebé, él siempre es así, amor.
2: Y la queso.
1: Pero bueno, así lo soportamos.
3: ¿Qué quieres?
1: Quiero un café, un cappuccini.
0: ¿Qué, qué?
1: Un cappuccini. ¡Wow! Sin azúcar, ya le dije a Snape, pero estoy esperando que no veo domicilio. No veo nada que activo, bebé.
2: Ay, ya, cállese, cállese.
1: Pero bueno, ya, ya sabe mis deseos.
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1: Baby, pendiente para todos los olimpiconductores. La Avenida Libertadores, el malecón, estará cerrado por, digamos, las ferias, las festividades en Cúcuta. Esta es la ocasión de las actividades que se van a desarrollar durante toda esta semana por las fiestas julianas o las ferias de Cúcuta. Se anunciaron cierres viales. Mucha atención para que después no lo cojan ahí desprevenido. Las medidas comprometen el tramo desde el puente Benito Hernández de San Rafael hasta la redoma Arnulfo Briceño, más conocida como el puente de Guadua. Los días 27 y 28 de julio se cerrará un carril de sur a norte, o sea, hoy y mañana estará cerrado por un carril. A partir del 29 de julio hasta el sábado 1 de agosto, escúchenme muy bien, desde las 7 de la mañana se van a generar el cierre de los dos carriles, o sea, toda la Avenida Libertadores, ¿con ocasión de qué? De los desfiles, Diva, de los conciertos que se van a realizar acá, porque es que recordemos que los conciertos de la feria, los que serán gratis los días jueves y viernes, no serán en la Plaza de Banderas, sino serán acá, digamos, los conciertos oficiales de feria, ¿no? Los más grandes serán aquí en el malecón, en el Patín de la Fruta. Entonces, por eso, desde el 29 y hasta el 1 de agosto, todo el día desde las 7 de la mañana, pues va a estar cerrado todo el malecón. Las autoridades que recomiendan, pues tomar vías alternas y algo de paciencia mientras se desarrollan las actividades con ocasión de esa nueva versión de las ferias de Cúcuta para este año. Recordemos, a partir de hoy ya empezaron los cierres a un solo carril y a partir de pasado mañana y

0: hasta el sábado, todo el día hasta las 7 de la mañana, o desde las 7 de la mañana, cerrado todo el malecón. ¿Listo?
1: Muchas gracias, ¿no, baby?
0: Hay que agendarnos y programarnos y llenarnos de paciencia.
1: O si quieren salir un poquitito antes, o coger rutas alternas, o sacar el carro, qué sé yo.
0: Ahí les cuento, ahí les contamos para que nos vayamos programando también.
1: Por ejemplo, coger bicicleta, como la digo.
0: También, bebé, los patines.
1: ¿Tú andas patines también, no?
0: Sí, patineta.
1: Bicicleta, patines, patineta,
0: baby. Yo me monto en lo que sea, bebé.
1: Sí.
0: Sí.
1: Cuidado con una vaina, ¿no?
0: No, no.
1: ¿Te puedes montar aquí?
0: Muestra, a ver.
1: En mi espalda.
0: Amor, no aguantas.
1: Baby, yo te puedo llevar a Tucho, ¿viste?
0: Baby, no lo soportaría.
1: Sí, claro, baby.
0: Cuidado.

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8: Dice por allá un empleado de una empresa, dice: bueno, jefecito, entonces nos vamos todos, ¿no? Dijo: ¿cómo así que nos vamos todos? Dijo: sí, porque el lema de esta empresa es: en esta empresa se trabaja de sol a sol. Y ya mañana arranca el invierno, jefe. Un marranito dijo: yo de regalo de Navidad quiero un cepillo. ¿Y un cepillo? ¿Y por qué un cepillo? Dijo: porque está lleno de cerdas.
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10: Y en Olímpica ya son las 5:54.
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0: En esta ruta olímpica hoy del lunes de recuperación total mientras van en el transporte público, baby.
1: Lunes mientras estamos acá escuchando Olímpica y por supuesto vamos en la ruta,
0: bebé. Mira, mira, te va la pensión, vea.
1: Sí, eso te iba a decir.
0: Adiós.
1: Cuidado, ¿no? Cuidado.
0: Mujer con mucha salud, ¿a dónde vas?
1: A ser feliz, bebé. Cuidado.
0: Pero sin mí no debería ser así, ¿oíste?
1: Sí. Ella vive por aquí.
0: Uy, cuidado. No lo había analizado bien, amor.
1: Te cuento.
0: En cualquier momentito me vengo a vivir por la Riviera, ¿viste?
1: Sí. Bueno, bebé, listo, de una. Mire, 27 de julio, hoy es el Día Mundial del Perrito Sin Hogar o el Perrito Callejero.
0: O sea, yo.
1: No, bebé.
0: ¿Qué?
1: El perrito, el mejor amigo del hombre, pero
0: aquel de cuatro patas.
1: Que no tiene, digamos, un hogar.
0: Yo no tengo un hogar, amor, tú me puedes recibir hoy.
1: Bebé, cuidado, no, yo ya cometí ese error y dos veces no caigo ahí.
0: Baby, confía.
1: Pues cada 27 de julio se conmemora en el mundo el Día Mundial del Perro Callejero, el perrito sin hogar, una fecha que pone foco en la realidad que enfrentan millones de animalitos y promueve acciones para fomentar la adopción responsable de los mismos. La conmemoración llega como una iniciativa ciudadana y hoy busca generar conciencia sobre el abandono y el bienestar de los animalitos que son los más fieles que existen. Bebé, el mejor amigo del hombre, los perritos. Si tienen la oportunidad de alimentar a un perrito callejero, de darle amor, de adoptarlo, ojalá, pues bienvenido. Muchísimas gracias por tan bonitas acciones, porque eso Dios se lo va a multiplicar. Hoy Día Mundial del Perrito Callejero.
0: Muchas gracias a usted por esos datos, baby.
1: Baby, cuando quiera, ya saben.
0: No, baby, tú sabes.
1: ¿Qué?
0: Un momentico le llego yo.
1: ¿Pero a dónde?
0: ¿Ah?
1: ¿A dónde?
2: ¿Y la queso?
1: Es que usted me llega sin plata y no me sirve. ¡Ay, Dios mío! ¿Pero cómo así? O sea, me toca después salir haciendo un TikTok de la hamburguesa triple. De la vez que lo digo, le pedí una hamburguesa triple. Uf. Y tampoco, no, me da vaina.
0: Baby, ya, o sea.
1: Pero, ¿qué? Hábleme claro.
0: ¿Cómo así?

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0: También de puyo, baby. En cualquier momentito, ¿viste?
1: ¿Qué? Cuidado, ¿no? Hoy no estoy soportando, ¿viste?
0: ¿Cómo así?
1: ¿Para que, ¿dónde está mi cappuccini?
0: ¡Ah!
1: Mi cappuccini.
0: ¿Cómo así?
1: Baby, no llegó.
0: No, en cualquier momentito. Debe estar lloviendo. ¿Muestra y revisa?
1: No,
2: ¿a qué olímpica tenemos? Un chiste para ti.
0: Está retardado. En cualquier momentito llega, baby. No. De aquí a las 9 llega, tranquilo.
1: No, está atrevido.
3: El otro día me encontré aquí al lado de Olímpica un amigo.
0: Sí.
3: Me dijo, Junífero, ¿a usted le gustan las mujeres con bastantes pochecas? Le dije, no, yo me gustan con dos nomás.
0: Pero qué distinguido, ¿no?
1: Cuando le preguntan algo casual.
0: Baby, tú sabes. Cuando mi mamá dice, no, es que Snake dejó de tomar tantica a los 4 años. Y yo, hombre.
1: El más tímido. El más.
0: Y yo, hombre, mamá. ¿Cómo dices tú esa vaina? Si tengo 35 y lo sigo haciendo.
1: ¿De qué estamos hablando?
0: ¿Ah?
1: ¿De qué estamos hablando?
0: ¿Qué?
1: ¿Tan raro?
0: No ¿qué, sé. ¿Qué?
1: No, incomprensible.
0: ¿Lo entendí, amor?
1: No, yo tampoco.
0: Siguen los éxitos.

0: Eso que te compré.
1: Baby, ¿qué hago? ¿Usted está viendo que te compré, mi amor? ¿Tú lo dices?
2: No, yo lo recibo, tranquilo.
1: Seguro le compré unas cositas a Lana también, mi amor.
2: Ah, no, de una, vestiditos y eso.
1: Sí, claro, baby. Míralo.
2: Venga, yo miro. No, bien.
1: Rosadito y todo, como te gusta.
2: Lindo, bebé, lindo. Y oscurito también, nuestra vez.
1: Míralo, chécalo.
2: Ah, no, eso es apenas. Y todavía te acuerdas de mi talla, ¿no?
1: Sí, claro, mi amor, tú sabes.

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0: Siguen los éxitos en esta ruta olímpica hoy, lunes de recuperación total, baby.
1: Lunes de declaración, lunes de positivismo, lunes de bonita energía y lunes, por supuesto, de escuchar a Disney y a la diva en la ruta olímpica.

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9: Yo por la mañana tengo problemas para hacer chichi. Y el otro, yo por la mañana tengo problemas para hacer popó. Y el otro, yo si no, yo muy a las 6 de la mañana, chichi y popó. Lo único malo es que yo me levanto a las 9.
10: Ay, no, el alcillaje no cambia, Bortor. Imagínate, es que me lo encontré y le dije, ¿qué pasó? ¿Qué ha pasado? Y yo, mano, triste. Triste, compadre. Voy a comer. Le dije, pasó al CIA. Dijo, mi perro que mordió a mi novia. Le dije, ¿usted qué hizo? No, ponerle un parche y volverla a inflar.
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12: Ya son las 6:56 en Olímpica.
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